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1: Está
2: no, porque está luz.
1: No sé. ¿Quién rumbea?
3: Sí, ¿cómo hacen papá Cartagena al mediodía?
1: No sé. Ahí está la luz.
3: Ahí está.
1: Aquí está.
3: Ahí está.
4: No, no pegues la luz.
1: Pero este, ¿quién?
3: Pero que le pongo el paliucho a este.
4: Don't drop the lights, don't drop the lights.
3: Español.
1: Español.
4: No lo apagas.
3: Español.
4: Lo siento, no lo apagas.
1: Mira, mira, mira.
3: A ver, a ver, a ver.
4: No, no.
1: Pero si no está pasando nada.
4: Por favor.
1: ¿Qué no entiendo?
3: No, no, ¿entiendo qué?
4: Don't turn
1: no entiendes
4: it
1: tú.
3: No, no entiendes tú. Mira, habla mira, bien
4: no
3: en español.
4: No lo apagas, ¿ok?
1: ¡Qué susto! ¡Oh, my God! ¡So spooky! ¡Oh, so scary!
4: ¡Para! ¡Ah! ¡I'm sorry! Yeah, ¡all right! ¡Just
1: no, go! ¡Chao!
3: Yeah. Toma agüita, pues. Toma agüita, papito. Vamos, pues.
5: Okay, cut it.
4: Ooh.

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Son las 6 en punto. 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

Muy, pero muy buenos días. ¿Qué tal, señora? ¿Qué tal, señor? Un gusto saludarles en este amanecer de este nuevo día, sábado 15 de agosto del 2026. 18 grados la temperatura del momento en Ciudad del Este. Tengan todos muy, pero muy buenos días. Que nuestro Dios Todopoderoso nos bendiga de una manera grande, de una manera especial. Ya esta jornada, ya del fin de semana, donde hay muchas actividades. Y bueno, venimos con este propósito siempre de acompañarles a ustedes con muy buena música, la música del cielo, las canciones que bendicen nuestras vidas a través de su programa Enfoque. Ya pasaron 6:08 a.m. en la República del Paraguay. Así que todos sean bienvenidos a este encuentro radial en la 102.5 FM. Que sea un día bendecido, un sábado brillante, a pesar de que hay un poco de inclemencia del tiempo, pero según la Dirección General de Meteorología, de que el cielo se va a despejar, vamos a tener sol radiante un poquito más tarde. Eso es lo que señala precisamente el pronóstico del tiempo. El compañero Dani Cabrera está en la consola de sonido, así como para acompañar a toda la gente en cuanto a la musicalización puesta al aire. Saludamos a la gente de Ciudad del Este, Hernán Darias, Minga Guazú, Presidente Franco, a toda la gente del departamento del Alto Paraná, como es habitual, cada amanecer nos acompaña aquí en la radio. La gente que sintoniza también el programa a través de vía online, radioparquecde.com. Para toda la gente del interior y exterior de la República, vaya el saludo afectuoso. Que sea un brillante día, un sábado. Allí preparando también la transmisión en el Facebook Live, en la página de Enfoque 102.5 FM. Tienen que darle me gusta a la página de Enfoque 102.5 FM, dejar allí sus comentarios.

11, Filipenses capítulo 4 y el verso número 6. Por nada estéis afanosos, sino sean conocidas vuestras peticiones delante de Dios en toda oración y ruego y con acción de gracias. El verso 7 del capítulo 4 de Filipenses dice: y la paz de Dios, que sobrepasa todo entendimiento, guardará vuestros corazones y vuestros pensamientos en Cristo Jesús. Qué linda palabra, ¿verdad? Una recomendación por parte del autor de este libro, que es el apóstol Pablo, precisamente donde hace un recordatorio para no estar afanosos de la vida, para no estar preocupados en las cosas de este mundo, en las cosas que muchas veces nos distancia de la presencia de Dios. ¿Por qué? Porque en el mundo hay muchas maldades, hay violencia, cosas que ocurren a diario. Entonces, cuidar un poco de esa área para que las cosas de afuera, la influencia del mundo, las cosas negativas, no vengan a influenciar nuestra condición espiritual delante de Dios. Sobre todo esa comunión que tenemos con el Señor Dios Todopoderoso. Por nada estéis afanosos, sino sean conocidas vuestras peticiones delante de Dios en toda oración y ruego, con acción de gracias. Esa es la clave para alcanzar las bendiciones de nuestro Dios, es rogarle siempre al Señor, con acción de gracias. De hecho, que si naturalmente hablamos, cualquiera de nosotros vamos a afanarnos, vamos a preocuparnos de las cosas de esta vida. ¿Qué vamos a comer? ¿Qué vamos a vestir? ¿Cómo vamos a comprar? ¿Cómo vamos a pagar nuestras deudas? Y esto me hace recordar la enseñanza de Jesús a sus discípulos. Cuando Jesús empezaba a enseñar, diciéndole: mira un poco las aves del cielo, cómo cantan, cómo viven, cómo corren. ¿Quién las alimenta? ¿Quién las protege de la lluvia, del sol, del frío? Ellos cantan al amanecer de cada día de manera conjunta. Ellos, los pajarillos, cantan a Dios, alaban a Dios por un nuevo amanecer. Y durante el día, ellos no se preocupan. ¿Quién le da de comer? Dios la cuida desde el cielo. Después Jesús sigue haciendo otra comparación en cuanto a las preocupaciones de la vida. Miren un poco las flores del campo, las plantas, ¿quién las cuida? Miren un poco cómo crecen, cómo tienen flores. Dios las cuida. Dios manda la lluvia, Dios manda las bendiciones para alimentar, para proteger del viento, para proteger del peligro. Pero también Jesús nos advierte diciendo de que en el mundo tendréis aflicción, pero confía que yo he vencido al mundo. Eso es lo que nos hace fuerte. Eso es lo que nos hace estar bien. La victoria de Cristo sobre el afán de la vida. La victoria de Jesús sobre el mundo. La victoria de Jesús en la cruz del Calvario. El triunfo de Jesús sobre la muerte. Sobre todas las necesidades humanas

de la vida. Pero sí recordar y no olvidar de que somos seres humanos, de que somos de carnes y huesos, de que sí o sí estamos limitados tarde o temprano, humanamente hablando, podemos preocuparnos. Pero toda esa preocupación tenemos que entregar en nuestro, a nuestro Dios Todopoderoso. Sí, echa sobre Él toda vuestra ansiedad, porque Él tiene cuidado de vosotros, dice el apóstol Pedro. Sí, de que Él nos cuida. Y aquí, la paz de Dios que sobrepasa todo entendimiento guardará nuestros corazones y vuestros pensamientos en Cristo Jesús. ¿Por qué? Porque la preocupación te roba la comunión con Dios. El afán de la vida, el querer ganar más, el querer atesorar más dinero, sí, tener abundancia, muchas veces te quita la paz. Las necesidades, entonces, aprender a descansar en Dios, reconocerle a Dios de que Él es la fuente inagotable de todas las bendiciones que existen en el mundo, en la tierra, en el cielo. Dios es el dueño de todas las cosas. Él creó el mundo con su poder para beneficiar al ser humano, la raza humana. Entonces, aprender a descansar y depender totalmente de este Dios maravilloso. Nuestra dependencia tiene que venir de Dios. Yo no digo de que no vamos a tener escasez, que no vamos a tener problemas. Voy a ser mentirosos. Sí, voy a ser mentiroso si yo hablo de esa manera, ¿verdad? Pero soy realista. De hecho, que somos humanos, vivimos en el mundo y tarde o temprano, claro que sí, las necesidades se van a presentar. Pero cuando se presentan las necesidades, entonces depositar eso en el Señor, y el Señor Jesús está dispuesto para bendecir. ¿Por qué? Porque Él es el que da, Él es el que quita, Él es el que aumenta, Él es el que bendice nuestras vidas. ¿Por qué? Porque Él es el dueño de la plata y del oro, de toda la riqueza que existe en el mundo. Empezar a confiar de todo corazón en este Dios maravilloso, el Jehová Jiré, claro, el Jehová Jiré, el Dios proveedor. Así como una vez lo dijo el salmista David en este salmo muy conocido, y es el salmo más lindo que tenemos en la Biblia, es el salmo 23, donde el rey David escribe y dice: bueno, el Señor es mi pastor y nada me faltará. La paz de Dios que sobrepasa todo entendimiento. Cuando hay preocupación, cuando hay necesidad, cuando hay problema, parece que quiere quitar la paz. Parece que la paz se aleja de nosotros. Entonces, tenemos que cambiar nuestra preocupación, nuestra ansiedad, por la paz de Dios. Porque la paz de Dios, que sobrepasa todo entendimiento, guardará vuestros corazones y vuestros pensamientos. La mente se agita, sí, convulsiona precisamente el corazón, se mueve, se agita más fuerte cuando hay preocupación. Por eso hay que rogar y traer la paz de Dios en nuestros corazones. Aunque uno pase por momentos difíciles, por tormentas en la vida, aprender a descansar en el gran Yo Soy, el Jehová Jiré, el Dios proveedor de todas las cosas. En esta mañana vamos a agradecer a Dios. Yo no sé cuál es tu preocupación, yo no sé cuál es tu necesidad, pero sí lo que te puedo decir de que tienes que aprender a confiar en Dios y cambiar tu preocupación para aprender a descansar en la presencia de Dios. Y cuando uno aprende a descansar en Dios, Dios trae paz en el corazón, y de eso vale muchísimo. Padre Celestial, en el nombre de Jesús, te damos gracias por tu amor y tu misericordia. La oportunidad que nos concede una vez más de estar aquí en la radio, de poder pregonar tu palabra bendita que tiene poder
para transformar cada mente y cada corazón. Que cada dificultad, que cada problema no venga a tener importancia en nuestro ser. Queremos estar llenos de tu paz. Ayúdanos a confiar y a descansar en ti, para que las aflicciones de la vida, para que los problemas del mundo, las corrientes de este mundo, no nos afecte nuestra presencia, nuestra comunión contigo, porque cada día queremos estar más lleno de tu paz, porque solamente Dios, tú puedes dar paz en medio de la tormenta. Que así sea en el nombre de Jesús. Renan Carías y esta propuesta musical, Paz en la Tormenta.

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Qué linda canción la que acabamos de escuchar junto al grupo Judá, una patria más allá. Esa es la promesa de Jesús para cada uno de nosotros, la de preparar un lugar, una ciudadanía celestial, la nueva Jerusalén para la persona que cree, que confía, prepara su vida mientras su estadía sobre la faz de la tierra, porque tarde o temprano tenemos que enfrentar la eternidad y para ese momento necesitamos estar preparados, ¿sí? Por eso es importante y da una sensación de alegría, es un gozo profundo, latiendo fuerte el corazón al escuchar una canción como esta, ¿verdad? La que escuchábamos, una patria más allá. Más allá de nuestra imaginación, más allá del sol, más allá de la luna, más allá del mundo, está una eternidad, una ciudad celestial, la nueva Jerusalén que Jesús fue a preparar para cada uno de nosotros. Es cuestión de creer, es cuestión de apropiarse de esta promesa tan importante para cada uno. Ya pasaron a ver 39 minutos de las 6 de la mañana en la República del Paraguay. 18 grados la actual temperatura en la capital del Alto Paraná. Un cordial saludo a cada uno de los oyentes de Radio Parque, la gente que está acompañando muy de cerca el programa Enfoque, un canal de bendiciones para la Triple Frontera, para la gente de Paraguay, gente de Brasil, como así también la audiencia de Argentina. Vaya el saludo afectuoso, muchísimas gracias por la sintonía. Pueden seguir enviando sus mensajes allí en la página de Enfoque 102.5 FM. Vos que estás durante el día en el Facebook, dale me gusta a la página de Enfoque 102.5 FM. A propósito, queremos saludar a los nuevos seguidores de la página de Enfoque 102.5 FM, la gente que siempre está en la plataforma digital acompañando muy de cerca también nuestro trabajo periodístico. Saludamos a la gente de la ciudad de Hernandarias. 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

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A toda la audiencia allí en la ciudad de Hernandarias, tenemos una audiencia muy interesante también en los diferentes barrios, especialmente en el microcentro de la ciudad de Hernandarias. Vaya el saludo afectuoso a toda la gente. Un poco más allá también, allí en la cercanía de la colonia Fortuna, a toda la gente por allí, un saludo afectuoso. Muchas gracias por la sintonía. 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Saludo para José Rojas,

Viviana Pereira, toda la familia, los muchachos que están trabajando allí en Panadería y Confitería Santi. ¿Será que ya se despertaron los hermanos de la Iglesia Meyún? ¿Será que ya están despiertos? Me imagino que sí, ¿verdad? A pesar de que hoy es sábado, y sábado siempre la gente acostumbra dormir un poquitito más, por el simple hecho de que la mayoría de la gente no va a la escuela, no va al colegio. ¿Por qué? Porque sábado no hay clases. Es por ello que se acostumbran a dormir un poquitito más. Pero creo que sí, ya se levantaron, ya se despertaron. Me imagino que ya hay algunos mensajes para leer allí en la página de Enfoque 102.5 FM ya enseguidita. Ya enseguidita vamos a leer. No, creo nomás de que sigan durmiendo. No creo nomás, ¿sí? 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Saludamos a la gente de Ciudad del Este, están acompañando muy de cerca el programa. Sí. Lentamente está amaneciendo un nuevo día. Hoy sábado 15 de agosto, aniversario de la capital del país, la ciudad de Asunción, al igual que la ciudad de Hernandarias. Claro que sí, saludo a los hernandarienses en este día especial también. Se cumplen 3 años de gobierno del presidente de la República, Santiago Peña, ¿verdad? Al igual que los demás gobernadores de la República del Paraguay están cumpliendo 3er aniversario de este periodo legislativo, al igual que los diputados y también los senadores y los concejales departamentales están cumpliendo su 3er año de mandato. Y me imagino que en el transcurso de esta semana, el gobernador del Alto Paraná, ingeniero César Landi Torres, tiene que dar su rendición de cuenta, su informe anual también a la opinión pública. 50 minutos de las 6 de la mañana en la República del Paraguay. La temperatura continúa en 18 grados. Un poquito más adelante vamos a estar con el completo informe del tiempo, de cómo se va a comportar. También vamos a traerles a ustedes los títulos que trae precisamente el diario Enfoque ya un poquito más adelante. Bueno, vamos a mirar un poco. Hay mensaje por aquí, ¿sí? El mensaje del diácono Yamil Vera. Buen día, Pastor Ángel Cáceres. Dios bendiga grandemente tu vida. Excelente la promoción de Enfoque. Saludo. Igualmente, muchas gracias, muy amable, para el amigo Yamil Vera. Me imagino que recorriendo por allí, ya trabajando a estas horas. Saludo afectuoso para él, para toda su familia. De igual manera también por aquí el mensaje de Sara Raquel Gamarra. Buenos días, muchas bendiciones, Pastor Ángel.
Dios bendiga la programación también. Dios esté cubriendo y guardando a la amable audiencia. Muchas gracias, muy amable. Saludo para Sara, Raquel, Gamarra, toda su familia también en sintonía del programa. Cómo no, vamos a mirar si hay más mensajes para leer, para compartir y acompañar a toda la gente, ¿sí? Que se pone en contacto también con nosotros a través de vía WhatsApp, a través del 0983-7270-71. Ese es el número de WhatsApp habilitado aquí en Mesa de Trabajo. El hermano Daniel Fernández también está en sintonía de la radio. Saludo para él, para toda su familia, para su congregación, la gente allí de la ciudad de Presidente Franco. El saludo afectuoso. Señor, te doy gracias. Así se llama la canción que vamos a escuchar junto a Oscar Medina, aquí en Enfoque, un programa que bendice tu vida.

0: 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Salmos 133:1.
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La música de Brasil forma parte también de nuestro encuentro aquí en Radio Parque. Este tema musical junto a Damaris, Sabor de Miel, así se titula la canción. Muy linda canción, sinceramente, para acompañar a la audiencia brasilera, a la gente que gusta escuchar la música en portugués, de esa manera para poder acompañarles a ustedes en este amanecer de este día sábado. Lentamente está amaneciendo un nuevo día, hoy sábado 15 de agosto del 2026, ya en muchas localidades ya están celebrando el Día del Niño. El Día del Niño se celebra en Paraguay cada 16 de agosto, ¿verdad? Mañana sería, pero de manera anticipada. Ayer se estuvo realizando varios festejos en diferentes lugares. Hoy sábado continúa y tengo entendido también mañana, ¿verdad? Sí, en las instituciones educativas, escuela, colegio, municipalidades, gobernación, como así también los candidatos, los políticos también están aprovechando para discursear y hacer un poco de festejo para los niños. Y a propósito, muchas felicidades a todos los niños de Ciudad del Este, a los niños del Alto Paraná, a los niños de la Triple Frontera, saludo afectuoso, bueno, por el día del niño, sí, que va a ser mañana, pero sí, de manera anticipada, ya se está realizando los festejos. Pueden seguir enviando sus mensajes en la página de Enfoque 102.5 en el Facebook. Vos que estás en el Facebook, bueno, tenés que enviar tu mensaje. Ya enseguidita vamos a estar acompañando, vamos a estar leyendo, vamos a estar cumpliendo también con los pedidos musicales. Vamos a cumplir, vamos a hacerles escuchar a ustedes su pedido de canciones. ¿Te parece? Ya enseguidita. Hoy sábado vamos a tener una actividad sumamente interesante en el local de la Iglesia Meyun. Ministerio Evangelístico Profético Jesucristo Único Mediador, que está ubicada allí en el barrio Pablo Rojas de Ciudad del Este. Hoy sábado, a partir de las 18:30 horas, a 3 cuadras y media de la ruta Paraguay 02, queda el local de la Iglesia Meyun de Ciudad del Este. La invitación queda hecha para toda la gente. Hoy los jóvenes se reúnen para homenajear a Dios, para cantar, para coordinar allí el trabajo, el servicio, de poder predicar, orar con la gente. Y bueno, la invitación queda hecha para toda la gente de Ciudad del Este que quiera participar de este maravilloso encuentro de los jóvenes en la Iglesia del Ministerio Evangelístico Profético Jesucristo Único Mediador de Ciudad del Este. Queremos aprovechar la oportunidad para poder saludar a los pastores de jóvenes, el pastor Derlis Carvalho, a toda su familia también, su esposa, la pastora Mirna Ortiz, toda la familia, y a los líderes juveniles, a Marcos Moreno, también su esposa, a hermana Graciela y a toda la familia, y a los demás jóvenes, quienes integran el grupo de jóvenes de la Iglesia Meyun de Ciudad del Este. Mañana domingo, a partir de las 9 horas, es el horario central para un maravilloso culto para toda la familia. La invitación queda hecha para toda la gente de Ciudad del Este, Hernandarias, Mingaguazú, Presidente Franco, para participar de este servicio dominical en la Iglesia Meyun. Ministerio Evangelístico Profético Jesucristo Único Mediador, a partir de las 9 de la mañana, mañana domingo. La invitación queda hecha para toda la gente. Ministerio Evangelístico Profético Jesucristo Único Mediador,
aguarda su visita en el barrio Pablo Rojas de Ciudad del Este, sobre Avenida Teniente Rojas Silva, a 3 cuadras y media de la ruta Paraguay 02. La invitación queda hecha para toda la gente. 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Sí, señora, sí, señor. Estamos avanzando la mañana del sábado aquí en Radio Parque 102.5 FM, acompañando muy de cerca a toda la gran audiencia de la radio. Bueno, voy a leer los mensajes que tenemos aquí pendientes. Queremos agradecer precisamente el diácono Ronald Benítez. Buen día, Pastor Ángel, Dios bendiga también al equipo de trabajo, que tengan un excelente día. Me gustaría escuchar la alabanza del Pastor Max Antonio Carvalho, Viviendo por la Fe. Cómo no, saludo para Ronald Benítez. Sí, tenemos que invitarle nuevamente a Ronald para venir a compartir con nosotros la mesa de trabajo aquí en la radio. Saludo para Ronald Benítez, para toda su familia. Muchas gracias por la sintonía, cómo no,
con mucho gusto vamos a complacer el tema de Viviendo por la Fe con el cantautor Max Antonio Carvalho. Ya enseguidita. El mensaje de Gestrudis Aquino. Buen día, Pastor Ángel, y a todos los oyentes de este programa. Feliz fin de semana. Bendiciones, igualmente. Muchas gracias, muy amable. La hermana Gestrudis Aquino, entonces, también se reporta. Muchas gracias por la sintonía. Por aquí, el mensaje de participación de la pastora Eugenia Aquino. Buenos días, Pastor Ángel Cáceres. Bendecido fin de semana. Dios bendiga y a la amada audiencia. Gracias, igualmente. Saludo para la pastora Eugenia Aquino, toda la familia, y a través de su persona también para todas las mujeres de la Iglesia Meyún de Ciudad del Este. También el mensaje de la hermana Jorgelina Ayala. Buen día, bendecido día, Pastor Ángel. Dios los bendiga siempre. También la hermosa audiencia de la radio. Saludo. Igualmente, muchas gracias, muy amable. El mensaje entonces de la hermana Jorgelina Ayala. ¿Cómo no? 15 minutos de las 7 de la mañana en Paraguay. Vamos a escuchar la canción Viviendo por la Fe, junto a Max Antonio Carvalho, aquí en Enfoque, un programa que bendice tu vida.

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y poder alabar a este Dios maravilloso. Cada mañana yo te alabo, cada mañana. Así se titula la canción que escuchábamos junto a Saray Rivera. Muy buena propuesta en este amanecer de este lindo sábado, sábado 15 de agosto del 2026. Tengan todos muy pero muy buenos días en este turno de las 7 de la mañana. La gente que se despierta, la gente que recién está sintonizando la radio, está acompañando el programa. Está subiendo un poco la temperatura, 20 grados la actual temperatura en la capital este del país, cuando ya pasaron, 28 minutos de las 7 de la mañana. Hoy va a ser un día sábado cálido, inclusive caluroso. La temperatura mínima de 18 grados y una máxima prevista para hoy es de 30 grados, así que va a ser calor hoy. Ya está saliendo el sol, se asoma el sol y promete ser un lindo sábado, ¿sí? Mañana domingo la temperatura en ascenso, mínima de 21 grados y una máxima de 33 grados. Mañana va a ser más calor todavía, al igual que el día lunes. Cielo totalmente despejado, lindo sol el lunes, inicio de semana laboral, temperatura mínima de 21 grados y una máxima de 34 grados el día lunes, cálido a caluroso. Al igual que el día martes, la temperatura mínima de 17 grados y una máxima de 32 grados. Por lo menos durante estos 4 días vamos a tener días cálido a caluroso en el departamento del Alto Paraná. Temperatura encima de los 30 grados, la máxima prevista según el informe del tiempo. Así que no hay pronóstico de lluvia para hoy, mañana, ni tampoco pasado mañana. Eso es lo que señala precisamente el pronóstico del tiempo. 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Un saludo afectuoso a toda la gente que forma parte del Diario Enfoque. Tienen que darle me gusta a la página de Diario Enfoque en el Facebook. Vamos a mirar un poco lo que trae en su portada, los títulos del Diario Enfoque el día de hoy. Con una infografía grande, allí dice el título de esta noticia: Landi agasaja a más de 3.000 niños en multitudinario festejo en Ciudad del Este. Más de 3.000 niños fueron protagonistas de una de las celebraciones más multitudinarias por el Día del Niño en Alto Paraná, organizada por la gobernación bajo la gestión del gobernador César Landi Torres. El polideportivo de la gobernación se convirtió en un espacio de encuentro para las familias, con juegos, regalos, entretenimiento, atención médica, peluquería, bibliobús y diferentes servicios preparados especialmente para los niños, según lo que señala precisamente esta noticia que trae en su portada el Diario Enfoque. Otro título, la tapa del Diario Enfoque: desmantelan supermercado de drogas que operaba en Hernán Darias. Esto conforme a lo que publica hoy también en su portada el Diario Enfoque. Un punto de distribución de drogas que operaba durante las 24 horas fue desmantelado por agentes de la Secretaría Nacional Antidrogas, SENAC, en el barrio Aurora de Hernán Darias. Durante el operativo fue detenido un hombre y se incautaron más de 1.000 dosis de estupefacientes. El procedimiento estuvo a cargo de agentes especiales del Departamento Regional Número 2 de la SENAT, con sede en Ciudad del Este. Bueno, si quieren leer toda la información, tienen que ir a la página de Diario Enfoque, ¿sí? Diario Enfoque, para leer todas estas noticias regionales y nacionales. Otro título que publica en su tapa hoy Diario Enfoque: más de 14.000 personas se afiliaron a la ANR durante la última sesión de la Junta de Gobierno.
la conducción republicana ratificó su dinamismo territorial al homologar 4.279 nuevas afiliaciones presenciales, 10.125 solicitudes tramitadas a través del sistema en línea y 78 reincorporaciones al padrón de la ANR. Esto conforme a lo que publica también el diario Enfoque en su portada el día de hoy, sábado. Otro título: recuperan motocicleta robada y aprenden a dos jóvenes en Ciudad del Este. Agentes del Departamento de Investigaciones Regional Alto Paraná aprendieron a dos jóvenes y recuperaron una motocicleta denunciada como robada durante un procedimiento realizado este viernes alrededor de las 14 horas en una vivienda de Ciudad del Este. Estos son los títulos que trae en su portada el diario Enfoque en esta mañana del sábado. Bueno, la temperatura máxima, según el pronóstico que tiene la portada de diario Enfoque, 29 grados, la temperatura máxima para Ciudad del Este el día de hoy. La cotización de monedas extranjeras en este sábado: el dólar a la compra 5.970 guaraníes, 6.030 guaraníes a la venta de un dólar americano. El real brasileño 1.125 guaraníes a la compra, 1.150 guaraníes a la venta. El peso argentino 3.65 a la compra, 3.85 a la venta de un peso argentino. El euro 6.900 guaraníes a la compra, 7.240 guaraníes a la venta. Tienen que darle me gusta a la página de Diario Enfoque en el Facebook. Tienen que seguir, acompañar y de esa manera enterarse un poco de las noticias regionales y nacionales que publican allí en el diario Enfoque. 35 minutos de las 7 de la mañana en la República del Paraguay. Sí, señora, sí, señor. 7 de la mañana con 35 minutos, 20 grados la actual temperatura en Ciudad del Este. 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
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Saludo para la gente de Nani Store, acompañando muy de cerca también el programa Enfoque. 38 minutos de las 7 de la mañana en la República del Paraguay. Sí, señora. Sí, señor, pero qué rápido, ¿verdad? ¿Cómo pasan los minutos? Volando, volando, volando, volando, volando. Esa es la realidad, ¿verdad? Así que agradecemos a toda la gente que está acompañando muy de cerca nuestra audición de Enfoque. Edición de hoy sábado. Hoy sábado. Vamos a ver si hay un mensajito por aquí para leer. Sí, el mensaje de la diaconisa Sandra Gómez. Bendiciones, Pastor Ángel. Dios siga bendiciendo cada día la programación. Saludo a la familia Mellún. Muchas gracias, muy amable. El saludo entonces. Mensaje de Sandra Gómez, compartiendo también con nosotros el programa aquí en Radio Parque. Vamos a la música, vamos a escuchar precisamente a Danilo Montero. Bendito Jesús, así se llama la canción, Dani. Bendito Jesús, junto a Danilo Montero, aquí en Enfoque, un programa que bendice tu vida.

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2: Muy bien, estamos de vuelta aquí en Radio Parque en su programa Enfoque. Ya este último bloque para complementar y compartir con ustedes nuestro momento de enfoque bíblico. Vamos a pedirle a compañero Dani Cabrera para proyectarnos un poco la presentación de nuestro enfoque bíblico. Ya para leer un versículo de la palabra de Dios, meditar en la palabra y compartir precisamente el cierre del programa Enfoque de hoy sábado.
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2: Bueno, por ser día sábado, podemos leer este versículo que encontramos en el libro de Hebreos, capítulo 10 y verso 25. Es un versículo conocido por la gente en la iglesia, porque tiene un atributo interesante para meditar en este versículo. Y dice así, Hebreos, capítulo 10, verso 25, no dejando de congregarnos como algunos tienen por costumbre, sino exhortándonos, y tanto más cuanto veis que aquel día se acerca. Sábado, ya la puerta del fin de semana. Cada fin de semana tenemos que estar en la casa de Dios. ¿Por qué? Porque la casa de Dios es el mejor lugar para nosotros. Ir a la iglesia con la familia, ponerle una pausa a nuestros quehaceres, al trabajo, las actividades, unificar la familia, ir a congregar, llegar hasta el local de la iglesia. De esa manera, para cultuar, para cantar, para escuchar la palabra, para recibir la oración de fe. Este versículo nos alienta para entender de que tenemos que congregar, tenemos que ir a la casa de Dios, porque existe un valor y de manera urgente de estar juntos en la fe, en la comunión. Es allí donde uno fortalece su fe, en la comunión con Dios, en la congregación de los santos. Es la iglesia. Y si yo pregunto esta mañana, señora, ¿vos tenés tu iglesia? ¿Vos te vas? Sí, claro, me voy los domingos. ¿Y usted, señor? también. Shea Jave y la Tupaope. Es necesario y es urgente no dejar de congregar. ¿Por qué? Porque existe una tentación. Y esa tentación se llama la tentación de faltar en la iglesia. El domingo principalmente. Existe un peligro de aislamiento espiritual. De agarrar un mal hábito. Y de querer después acostumbrarse de a poco ir dejando de lado la iglesia, todo lo que es Dios. Y llega el momento de que uno se aleja definitivamente de la iglesia. El ser humano es un ser espiritual. Necesita comunión. Necesita conectar con Dios, hablar de Dios, sentir de Dios, estar en la iglesia. Por eso es importante, respetando la ideología, la fe, la creencia. Cada uno tiene su iglesia, pero aquí nosotros queremos instarles a ustedes para que vayan, para que los domingos no se queden en la casa. Tienen que ir a escucharle al pastor su prédica, su mensaje. ¿Por qué? Porque existe una tentación que se llama la tentación de faltar a la iglesia. Es una tentación. Porque dice, algunos ya tenían la mala costumbre de apartarse de la iglesia. Ya en la época del apóstol Pablo. Porque dice el versículo, no dejando de congregarnos como algunos tienen por costumbre. Que esa costumbre no sea hábito de dejar la iglesia. Las excusas comunes, como por ejemplo, ¿cuáles son las excusas para no ir a la iglesia? El cansancio. Trabajé demasiado mucho. No tengo tiempo. Los problemas personales. Yo no me entiendo con mi vieja. Mi marido es así. Mis hijos son así. Son excusas baratas para no dejar de congregar. Y si uno le da más oportunidad a esto, le está dando oportunidad al mal, porque uno se queda en la casa y se complica más cada problema, cada situación. Entonces son las excusas comunes. También pone cualquier diferencia, porque no me gusta la iglesia, porque no me gusta la prédica del pastor o lo que dice la gente allí, yo no me llevo bien. Son excusas de que uno tiene que llevar en cuenta de que el enemigo le está poniendo esa mala semilla en el corazón, le está susurrando en los oídos para no ir más a la iglesia. Te hace ver supuestamente las fallas, las debilidades de los demás, pero no te hace ver a vos tu propia falla, ¿sí? Esa es la realidad. ¿Y cuál es la consecuencia? La consecuencia es alejarse de la iglesia, que trae un de ¿cómo es? Le hace perder la fe, debilita la fe de uno. Sí, debilita la resistencia frente a las pruebas. Uno tiene que fortalecer la fe. ¿Y dónde se fortalece la fe? En la iglesia, al escuchar la palabra. Porque la palabra es el que hace la obra, el que fortalece nuestra vida. Y uno deja de ir un domingo y ya va a querer dejar de ir otro domingo. Y así sucesivamente, y se va debilitando en la fe. Y lentamente está saliendo del camino de Dios y de la iglesia. El propósito real de reunirnos a la iglesia es una exhortación mutua. Dice de que da ánimo y amor. No nos reunimos solo por cumplir un rito, sino para estimularnos al amor y a las buenas obras, conforme a lo que dice la palabra de Dios en el verso 24 del capítulo 10 de Hebreos. Dice, y considerémonos unos a otros para estimularnos al amor y a las buenas obras. Ese es el efecto y el propósito de reunirnos en la iglesia cada domingo, cada semana, de dar ánimo, recibir ánimo de los hermanos, recibir el amor de Dios que fortalece nuestra comunión. y nos estimulas realmente a seguir adelante y seguir haciendo buenas obras para el Señor. La reunión es el espacio donde el consejo, el consuelo y la compañía mutua restauran las fuerzas para soportar la debilidad. ¿Sí? La debilidad se cambia por fortaleza cuando uno va a la iglesia. La comunidad activa, ser parte de la familia de la fe, implica estar presentes para el otro en los momentos difíciles. Eso es muy importante. Y aquí hay un tema interesante, prácticamente en la última parte de este versículo, en el verso 25, a ver, voy a ojear acá la Biblia nuevamente, no dejando de congregarnos como algunos tienen por costumbre, sino exhortándonos y tanto más cuando veis que aquel día se acerca. Nos da una motivación de que el día se acerca, pero ¿qué clase de día el que se acerca? Es una perspectiva profética. Cuando la Biblia habla, y especialmente aquí en este versículo, aquel día se refiere al retorno de Cristo y la consumación de la historia. Hay un acontecimiento que está por acontecer, que se llama el arrebatamiento de la iglesia, el rapto de la iglesia, que muy pronto va a ocurrir. Los santos de la iglesia están aguardando ansiosamente ese día glorioso. Es por eso aquí el apóstol Pablo menciona y dice, para no dejar de congregar como algunos tienen por costumbre, sino exhortándonos, tanto más como veis que aquel día se acerca. Una motivación, ¿sí? Vivir con sentido de urgencia, vivir como si fuera el último día de nuestra vida, estar preparado para el encuentro con el Señor Jesús. Por eso la Biblia habla, cuanto más difíciles se ponen los tiempos y más cerca está el fin, mayor debe ser nuestro compromiso con Dios y con la iglesia. Compromiso con Dios y con la iglesia. ¿Por qué? Porque la meta es mantener la esperanza viva y la lámpara encendida hasta el encuentro del Señor. No apagarse la fe, continuar a pesar de que hay momentos difíciles en la vida, pero de ninguna razón, de una manera, dejar de lado de congregar a la casa de Dios. Así que hoy, mañana, hay que congregar, hay que ir a la iglesia. Padre Celestial, te damos gracias en el nombre de Jesús por tu amor y tu misericordia. La oportunidad que nos concede una vez más, cerrar esta semana de muchas bendiciones aquí en Radio Parque con miles y miles de oyentes. A ti la honra y la gloria. Ayúdanos, Señor Jesús, a congregar y a hacer tu voluntad hoy y mañana, y que las personas que escuchan la radio puedan sentirse motivados e ir a congregar, a cantar y adorar tu santo nombre. Muchas gracias, Padre, por esta semana de muchas bendiciones en el nombre de Jesús. Muchísimas gracias a cada uno de ustedes, nuestro compañero también Dani Cabrera. Vamos a ponerle un poquito de pausa a nuestro programa entre hoy, mañana y el día lunes. Si Dios así lo permite, vamos a estar de vuelta aquí a partir de las 6 de la mañana. Bendecido fin de semana para todos. Muchas gracias. Será hasta el lunes.
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0: linda mañana, linda jornada nuevamente en el este del país. Y como es habitual, estamos en la programación La Radio en Tu Barrio, desde exteriores, esta vez desde un local fenomenal. Y desde un barrio, uno de los más populosos de Ciudad del Este. Estamos hablando del barrio Pablo Rojas, avenida Teniente Adolfo Rojas Silva, a metros del Colegio Nacional Primer Intendente, en donde estamos instalados en estos momentos para llevar adelante la programación La Radio en Tu Barrio. Luis Carlos Castillo, la voz que vende, también Pedro Espinosa, acá el compañero Isidoro Cañete y el compañero Reinaldo, sí, equipo completo, tablero lleno, cartón lleno. Estamos con todos.
1: Sí, estamos con todos.
0: Y inclusive felices y contentos cada uno de los que estamos aquí para llevar adelante esta programación, porque nada más y nada menos estamos en el mes a pocas horas de festejar el día de aniversario de Radio Parque. 62 años, en 62 añitos, 62 añitos en el aire desde 1964, la antigua ZP16 550 de la amplitud modulada, luego con la incorporación desde agosto de 75, mejor dicho, de la frecuencia modulada 102.5, hoy en día Radio Parque. Gracias a las redes sociales, a las distintas plataformas de nuestras redes, llegamos a todas partes del mundo y, por supuesto, manteniendo la tradición de ser la voz esteña aquí desde Ciudad del Este, la capital del décimo departamento del Alto Paraná. Un abrazo grande a todos los grandes amigos que nos sintonizan en el exterior y aquí en la zona este del país. Por supuesto, La Radio en Tu Barrio. Decíamos, estamos en el local de Red Ángel. Red Ángel, vamos a hablar enseguida nada más de este precioso y maravilloso local en donde usted, señor, señora, joven, encuentra los mejores regalos para el ser amado, para regalarse a sí mismo o para mejorar el ambiente, para mejorar la buena onda también. Espectacular, vamos a estar hablando de todo esto. Y saludando felizmente a los compañeros que están con nosotros. Luis Carlos Castillo, contigo. Sí, buen día.
2: ¿Qué tal? Buen día, Pedrito. Buen día. Qué linda mañana, ¿verdad? Hermosa mañana. Hoy también le estamos dando la bienvenida al nuevo compañero que ahora más formará parte del staff del equipo de La Radio en Tu Barrio, conocido, amigo nuestro desde tanto tiempo, que está trabajando en los medios de comunicación también, DJ profesional, sonidista, Erea. El caso de Reinaldo. Gracias, Reinaldo, por tu buena onda. Trajo todo el equipo que se necesita para que podamos hacer un buen trabajo. Alza un poco, para mí quiero que alce un poco más el volumen. Si poder, no va a acoplar, no va a pegar en el Reinaldo. La música me contagia. Cuando vos me bajas la música, yo me desconecto. Es como si fuera que me desenchufas. Quiero que me ponga, por favor, la música. Alza un poco más para mí, porque no va a salir allá en la radio. Siempre estuve en la pasada, no conversando, justamente comentando el tema del retorno, porque el retorno, yo pido siempre que me ponga un poco más fuerte, no es porque yo quiera poner fuerte, yo estoy controlando ahí si salimos bien el aire, si el micrófono está bien, por eso que los músicos en el escenario ponen el retorno, las cajas, no es porque ellos quieren poner las cajas, ahí está escuchando si sale el teclado, sale la guitarra, si el vocalista está cantando bien, si el músico no está errando una nota, en vez de hacen la, hacen dos, por eso que siempre pongo el retorno y aclaro, yo siempre cuando voy a hablar, ¿verdad? Siempre pido que me alce, por favor, la música, ajustar el micrófono. Bueno, esto para arrancar. Buen día, Dani. Dani siempre también está en la consola los sábados ahí de 9 a 12. Toda la buena onda, el que saca las llamadas, el que recibe a los muchachos, el que atiende en la radio y siempre está ahí, como decimos nosotros, y siempre está conversando muy de cerca con nosotros también para cuidar todos los detalles para que podamos salir bien en el aire. El ajuste técnico es muy importante para que podamos hacer un buen trabajo. Está bien ajustado el equipo, estamos bien en el aire. Gracias, Isidoro. De vuelta, ¿eh? Te lo invita Pedro por Andúner, que en el grupo de WhatsApp es funcionario. Es que desapareciste, nos saludaste, recién Carlos Sosa envió un mensaje, me dijo que pasó de Pedro Espinosa, nos está manifestando. Y bueno, yo creo que los muchachos se están preparando un grupo mañana, Radio Parque, decía ya Pedro, en el arranque de que cumple nuestra querida emisora Radio Parque 62 años, y todos hemos pasado por esa gran empresa. Y bueno, yo creo que fue un poco difícil juntar a los muchachos, ¿verdad? Pues yo creo que esta vez se va a dar. Hace tiempo que venimos pensando, invitando a la gente, a los ex compañeros, no se daba por esto, por A de motivo, por, también comprendemos aparte, porque no todos tenemos libre los sábados, un fin de semana, generalmente uno ya no trabaja, se queda con la familia, y dejar todo eso es un poco difícil, pero hay que hacer un esfuerzo para encontrarnos de vez en cuando, allá Pedrito, así mismo es. Entonces, saludo especial, vivo en directo a través de Red Angel. Estamos en este hermoso barrio, como decía Pedrito, uno de los barrios más importantes del Alto Paraná, acá en la Doble Avenida, en este salón precioso, donde estamos bien ubicados con los compañeros de la radio para saludarles desde aquí. 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Vamos cumpliendo con los auspiciantes entonces en la mañana de hoy. Muchísimas gracias a Isidoro, que me está... que me está dando siempre a última hora algunas instrucciones, las enseñé con Mundipar también. Pero no obstante, gracias a Isidoro, correctísimo. 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Y así estamos, compañeros de la radio. Hoy estamos ya esperando el momento. Muchos están preparando ya en casa. Los mensajes llegan. Mañana cumple nuestra emisora 62 años. Y a través de esta frecuencia quiero extender las invitaciones en nombre de los exfuncionarios a la propietaria de esta gran empresa de Radio Parque. Muchísimas gracias. Ojalá que esté con nosotros la señora Jenny Barreto. Señora Jenny Barreto, te invitamos por favor que compartas con nosotros. Está liderando el equipo aquí Pedro Espinosa e Isidoro. Y que esté con nosotros, por favor, si puede estar con nosotros hoy para festejar los 62 años de Radio Parque en el Club Acaral, ex Parque Acaral. Hoy por hoy es Cabaña del Lago, allá en el fondo, kilómetro 10 del lado de Acaral. Sería bueno que esté la señora con nosotros, Federico, ¿verdad? Allá ahí sí, ¿verdad? Vamos a festejarlo también. Invitamos a Isaac Barreto, Israel Barreto. Israel, si puede estar con nosotros hoy después del mediodía, te invitamos de aquí. A todos los funcionarios también de Radio Parque y ex funcionarios. Bueno, te paso de vuelta, Federico, para que podamos continuar con la radio en tu barrio. Pedro Espinosa.
1: Luis en los Castillos, estábamos
0: 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Hay que platicar de vez en cuando el desalijo, Luis Carlos Castillo. Tirar todo lo que tenemos en desuso. Todo eso cachivache que decimos, sí, puede ser útil, no, porque me trae tal recuerdo. No. Lo que trae son molestias, polvo, atrae mala vibra, mala onda. Bueno, hay que deshacerse de las cosas viejas, llevar toda la piecita del fondo allá entre los cachivaches, o tirar en todo caso, sacar en el sacar para afuera, y renovar el ambiente. Renovar el ambiente, eso es muy bueno, trae salud, bienestar, salud mental, que hoy hay que cuidar muchísimo el bienestar mental de la gente, y eso se logra a través de una ambientación agradable, adecuado. También depende del ambiente. Si uno vive en una habitación minimalista, pequeña, cómoda, funcional, no importa, ese mismo ambiente pequeño, íntimo de uno, se puede decorar adecuadamente, de modo que uno tenga la sensación de estar en un ambiente abierto, agradable y grande. Y si uno tiene un ambiente grande, en tamaño, bueno, ¿cómo hacerlo que aquello no parezca un vacío? También depende mucho de la decoración. 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Entonces, en el barrio Pablo Rojas, o sea, estamos hablando de una ciudad descentralizada en donde no todo se encuentra en la cabecera del puente, sino que también hay distribuido en los barrios, comenzando por las instituciones públicas. Esa era la idea, te comento, Luis Carlos Castillo, antes de pasarte. Por ejemplo, la idea urbanística original de don Carlos Barreto Sarubi, de sacar el microcentro a las instituciones públicas. Por ejemplo,

0: 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Y después iremos ampliando lo que va a ser la fiesta de mañana por los 62 años nuestra emisora. Y llegan las invitadas, Ángel Pedredo, Pedro Espinosa, te paso de vuelta.
1: Muchas gracias, sí, perfectamente, para dar a conocer lo que estamos teniendo, lo que estamos teniendo en cuanto a novedades aquí en el local de Red Ángel y todos los lo que se refiere. 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Buen día para Radio Parque, gracias por recibirnos.
2: Buen día, muchas gracias por la invitación.
1: Bueno, hoy atienden ¿hasta qué hora?
2: Hasta el mediodía.
1: Perfecto. 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
1: 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Mayara, muchas gracias, muy amable por estas informaciones, y vamos a seguir con
2: Mayara.
1: Gracias también, Montserrat. De repente, uno en el mes de agosto, el mes de septiembre, se va a conmemorar no solamente el Día de la Juventud, también sabemos que mucha gente contrajeron matrimonio en su momento en el mes de septiembre. Eso es tradicional en nuestro país, en nuestra cultura. 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
1: Bueno, muchas gracias, muy amable. 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

0: 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Así que muchas gracias, señorita. Muy amable. Luis Carlos Castillo, compañeros, seguimos. Vamos a seguir dando a conocer lo que tenemos en Red Ángel. Y muy amable, muy amable.
1: Sí,
0: por
1: sí, señora, se está reclamando. 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

Rincón Guaraní, se llama algo dentro del cartel, el título bien guaraní, muchísimo amado, como los artísticos, invitados de la zona, artistas nacionales, internacionales también, próximamente, por supuesto que sí, para compartir la familia, todos los días, recorriendo campos, y lo más importante es que tiene un escenario para todos los artistas, ¿eh? Entonces,

personaje está en un guaraní preparado para brindar todo su servicio que el compañero estaba describiendo. ¿Hoy desde qué hora? No, no, no.

buenísimo. Comentame, para que la gente tenga idea. 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No solamente venir a comer pan, no solamente de venir a pagar, sino que tengo que hacer. ¿Cómo tú te la has hecho?

0: 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Y también mezclamos un poco de lo que es la culinaria brasileña también, porque los miércoles y los sábados tenemos feijoada.
1: Claro, claro, y por la zona de proteína.
0: Exactamente. 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
1: van a los tesoritos.
0: 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Y
1: oye, por taponaje, voy terrible.
0: No, tenemos un rincón también para los niños, bueno, entonces ellos pueden hacer lo que quieran ahí, ¿sí? Sin problema, como siempre decimos, si está la pared pintada es porque los niños se alegraron. Y hoy de noche también vamos a tener un arpista, si de repente la gente quiere, porque nosotros hoy día, güey, ¿qué pasa? Ya la gente ya parece que no quiere más escuchar la música paraguaya, ya no se inculca más tanto a lo nuestro, entonces nosotros buscamos también como de Rincón Guaraní inculcar también esa parte de lo que es arpa, todo lo que sería lo nuestro, ¿verdad?
1: Súper bien, de repente uno se va en Foz, se va a Puerto Iguazú, de repente en los mejores lugares uno encuentra un arpista siempre ahí en un rincón, especialmente haciéndole escuchar a la gente del arpa paraguaya.
2: ¿Por qué por acá?
1: Por supuesto, nos exige mucho costo y tenemos grandes artistas aquí en la ciudad.
0: Sí, uno lo es, tenemos varios artistas, tenemos que apoyar lo nuestro y apoyando también lo nuestro, nosotros vamos a partir del lunes, ya vamos a hacer los lunes del Boribori, que salió el año pasado, salió el mejor caldo del mundo, entonces ¿por qué nosotros? Eso es lo que pasa a veces con nosotros, que solamente queremos tirarlo afuera y no queremos apoyar lo nuestro, entonces buscamos esa manera también de que mezclemos lo nuestro y también lo extranjero. ¿Por qué? Porque también tenemos gente que viene de visita a la ciudad, viene por la catarata, viene a hacer las compras y le mostramos un poco de lo que es la cultura, ¿verdad? Estos días vinieron, por ejemplo, unos eran ingleses, mal no recuerdo, y le hicimos probar, por ejemplo, en Bellu, le dijimos que era una comida tradicional y les quedaron encantados, que nunca probaron algo así.
1: Muy bien, qué bueno, Ángel, muchas gracias por estas novedades. Éxito, Ciudad del Este está cambiando, se está poniendo a la altura de las necesidades y a la altura de las nuevas exigencias en el mundo hoy en cuanto al servicio. Así que felicitaciones.
0: Muchísimas gracias a ustedes por la visita y le esperamos siempre.
1: Vamos a estar por allá. Muy amable, muy amable, espectacular. Sí, Luis Carlos Castillo. Antes de ir ya para nuestro espacio de música, porque los muchachos también quieren escuchar.
2: No importa, lo importante es lo que dice Pedro, dice.
1: Y bueno, esto es lo que da un restaurante. O sea, que explica muy bien qué es lo que se va a comer. Muchas veces vos llegas a pedir algo, no sabes ni lo que te da, ni lo que importa, qué es lo que cocina, qué es lo que es un plato, qué es lo que es una empanada. Entonces, además, recomendamos a tomar la gente de algo, que vengan a conocer Rincón Guaraní. Muchísimas gracias.

0: 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Vamos a comprar mucho lo que comer muchas veces. Eso es lo más importante. 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Pero te paso y después te digo nosotros aquí, ¿eh?
1: Sí,
0: te paso el micrófono. ¿Sí?
1: Muchas gracias. Gracias, Ángel Zarza, desde Rincón Guaraní, también en visita aquí en nuestro lugar de transmisión, aquí en el local de Red Ángel del barrio Pablo Rojas, de Ciudad del Este. Bueno, mi querido Dani y audiencia de Radio Parque, es hora de buena música. Cuando ya pasaron 44 minutos de la hora 9 en la República del Paraguay, 9 horas con 44 minutos, Dani, contigo, mi querido compañero, allí en los estudios centrales, y a seguir disfrutando de la buena música en la programación de la radio en tu barrio, y nosotros desde exteriores, aquí desde el barrio Pablo Rojas, de Ciudad del Este. Dani, contigo.
2: ¿Seguimos haciendo bien o qué?

0: Estamos aquí en el local de Red Ángel del barrio Pablo Rojas de Ciudad del Este. Gracias a los grandes amigos que forman parte del plantel de la gente que trabaja en Radio Parque y en este caso en la programación de la radio en tu barrio. Hermosa la mañana, ciertamente, aquí en la zona este del país y en todo el territorio paraguayo, cielo algo nuboso, pero no se prevén precipitaciones, al menos en las próximas horas aquí en Ciudad del Este, pero no así en otros puntos del territorio nacional, cosa que vamos a estar actualizando oportunamente. 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Gracias a los amigos de las diferentes localidades del departamento de Alto Paraná, para ustedes, mis queridos amigos y amigas, nuestro saludo. Que tengan buen día en este sábado y en todo el fin de semana. Esto de paso porque mucha gente se están acoplando recién a la audiencia de Radio Parque, otros que nos están sintonizando seguramente ya trasladándose a algún punto del interior de la República. Gracias a todos los amigos que están con nosotros los días sábados. Bueno, decíamos, hoy estamos recordando a nivel nacional el día de la fundación de la capital del país, Nuestra Señora de la Asunción, Nuestra Señora Santísima de la Asunción, sí, así el nombre completo, fundada el 15 de agosto de 1537, parece que se formalizó, ¿no? Los muchachos ya estaban por ahí hace bastante tiempo cuando eso, o sea, dejaron plasmado en acta de que la ciudad se fundó esa vez y bueno, pero ya se habían instalado años atrás allí los muchachos provenientes de allá de Iberia, de España, ¿eh? Bueno, 1537, fundación de la ciudad de Asunción. Asunción se nos está pasando los mejores momentos en estos tiempos, ¿eh? Ni hablemos del intendente. No, la ciudad en su conjunto. Es una ciudad de calles bombardeadas. Sí, la franja de Gaza quedó poquito. Sí. Una ciudad totalmente arruinada, el microcentro antiguo de Asunción, da pena realmente. Sí, se han efectuado grandes obras que cambió, por lo menos, en gran parte la circulación en la capital, como la la costanera sur, costanera norte, los accesos, pero otros que realmente dejaron muchas cosas que desear. Como fue el fallido, ¿cómo se llama? El Metrobús, el famoso tren de cercanía que nunca dio un paso, y todos los demás fracasos que lamentablemente también a nosotros nos interesa, porque nuestra capital, pues, o sea, uno te puede decir, ¿para qué? No importa, es la ciudad capital. Cuando uno se va allí para cualquier gestión, para cualquier trámite, ante cualquier necesidad, bueno, se va y se encuentra con una ciudad espantosa, nada amigable con el visitante. Para llegar a Asunción, luego de pasar ahí hasta el centro, tardaba 2 horas y media, 3 horas. Y de acá a 2 horas ya llegaste ahí, pero de ahí para llegar a 50 kilómetros, tardaba 2 horas. ¿En qué país, en qué parte del planeta se da eso, solo en Paraguay. Como dicen los brasileños, solo en Paraguay. Y la salida es la misma cosa. Es una tragedia para salir del centro de Asunción, ¿no? Para llegar hasta acá a Cupeta. Y tarda la mitad que uno demora para trasladarse de aquí a Asunción. Es terrible realmente. Y son situaciones que se tienen que ir solucionando a nivel de política de Estado, porque estamos hablando de la capital del país, no estamos hablando de una ciudad que se rige solamente por su municipio, ¿no? Lamentablemente. Bueno, pero como el presidente anda en helicóptero, poco o nada le preocupa. Él ni sabe por dónde pasa la gente. Le pasa por la rendija, para no decir por otro lugar menos decoroso. Entonces, hay que tener una visión de futuro para cambiar las cosas, realmente. Bueno, y esto decimos porque hoy estamos celebrando la fundación de Asunción, la capital de la República del Paraguay. Y mañana, Día del Niño, por supuesto, bullicio, alegría, mucho entusiasmo por acá, que está en la estación, en el microcentro de Ciudad del Este, con la AM550, Radio Acaraí en sus inicios, luego Radio Presidente Stroessner, la frecuencia modulada e incorporada después de los años, en el año 76, allí en el kilómetro 10, desde agosto de ese año, del 76, y bueno, estamos recordando una serie de hermosas actividades aquí en la República del Paraguay. Mes de agosto, por supuesto, que no se presentó tan molestoso esta vez, porque tuvimos por lo menos buen clima, buena lluvia, un frío ciertamente, pero bastante agradable. Luis Carlos Castillo, seguimos vendiendo.
1: Para agregar lo que estaba diciendo Pedro Espinosa, me voy a ubicar bien así de esta manera, y cada 15 de agosto Paraguay celebra el aniversario de Asunción, nuestra querida capital, fundada en 1537, como decía, por Juan de Salazar y Espinosa. Asunción, madre de ciudades, es parte fundamental de nuestra historia y de nuestra identidad nacional. Feliz aniversario, nuestra querida Asunción. Muchos de los muchachos le dicen, ¿por qué eso de Asunción? Sí, Asunción, no sé, o no sé, me te capía esta vez. Mariano Roque, ¿a los dos de qué parte de Asunción sos? Sajonia. A Isidoro le estoy preguntando porque él también vino de otros lugares, así como nosotros. Sé, por ejemplo, ayudé de Campaña Uruguay. Nunca negué y nunca dije que soy asunceno, a pesar de que crecí por ahí cerca nomás también. Entonces, todo es festejo, mira, Fundación de Asunción. 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Ya están los muchachos llegando allá, está alzando el grupo de WhatsApp de los funcionarios, llegó ya Juan Carlos Ruiz Díaz, por ahí cerca está Hernando Leguizamón también, Felipe Santiago me dijo el monseñor que va a llegar un poco más temprano porque va a llevar su equipo de pesca, y se va a llevar pintado, y que lleva un poco de cebollín, morenita, ahí tenemos boga, para Pacú tiene que hacer masa, claro, para Pacú tiene que hacer un poco de masa, y llega variedad de carnada, muchas

0: veces los muchachos cogen pescado y no sacan. ¿Y cómo va a sacar si no lleva el oro y carne? No le coge la pinga. Y el pescado cada día se pone más exigente. Por eso es que la gente compra lancha, compra equipo, gasta millones y ni aún así no saca nada. Pero yo estoy seguro que en la mañana hoy el compañero Felipe Santiago va a tener un poco de suerte y le va a ir todo bien. Entonces, ya para ir cerrando esta parte, vamos festejando mañana el 16 de agosto, Día del Niño. Día se conmemora acá, 16 de agosto en Paraguay. ¿Por qué? Porque esta fecha recuerda la batalla de Costañú, ocurrida el 6 de agosto de 1869 durante la guerra en la Triple Alianza. Entonces, cerramos esta parte, seguimos nosotros con la radio en tu barrio. ¿Y quien anuncia a Dani? El compañero Pedro Espinosa. Te paso, Pedrito.
1: Muchas gracias, Luis Carlos Castillo. 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Seguimos contigo, mi querido Dani DJ, allí en los estudios centrales de Radio Parque. A Rubén, por supuesto, gracias por formar parte del equipo, por darnos esta oportunidad también. Nos estaban enviando también a través del mensaje que en Hernandarias hay actividades, mañana también es fiesta patronal en Hernandarias, sí, en la ciudad de Hernandarias. Nuestras sinceras felicitaciones a la comunidad de Hernandarias, a la gente ahí de la parroquia, a los que están llevando adelante las diversas actividades en conmemoración de la fiesta patronal de la ciudad de Hernandarias. Ahora sí, a Jorge está ahí en la cobertura de... Vamos a ver si conversamos con él un poco más tarde, a ver qué novedades se tiene allí por la capital de la hidroeléctrica continental de Hernandarias. Dani, contigo allí en los estudios centrales de Radio Parque, sobre la avenida Amado Benítez Gamarra, barrio Pablo Rojas, no, ¿qué Pablo Rojas? Barrio San Lucas de Ciudad del Este, así es, en las plantas y estudios de Radio Parque. Gracias, Dani, por tu trabajo también allí en los estudios centrales, y volvemos contigo ahora con la buena música en estos momentos.

0: 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Bueno, Luis Carlos Castillo, seguimos compartiendo contigo, saludando también a los amigos, compañeros activos y ex compañeros jubilados de Radio Parque, quienes ya están allí en el jubilado. Vamos, mi Ander. Sí, no, mi Ander, ya jamás hay de otro lado. No, pues ya jamás por otro lado. No, decimos una broma, sí. Bueno, realmente, y la jubilación debería ser el jubileo, el júbilo, la plenitud de las realizaciones. O sea, a partir de ahí, uno ya tiene que hacer lo que quiere en esta vida. Ese es el objetivo de la etapa jubilar, ¿eh? Uno... Recuerdamos las espurangas, donde recuerdo YouTube. Muy bien. Realmente, gracias a los grandes amigos que forman parte del círculo de amigos, oyentes, compañeros, directivos, excompañeros de Radio Parque también en este mes aniversario. Luis Carlos Castillo,
1: así mismo los compañeros ya están ahí en el club Acaraí, compartiendo. Por ahí cerca está Juan Carlos Ruiz Díaz, pero muchísimas gracias, Juanca. Doctor abogado, por ahí, doctor abogado, licenciado, y Pedro me dijo, profesor, doctor, a lo que agregaste era, Pedro, magíster. A lo que averigua, la magíster le dice, había de maestro, Entonces, a los compañeros, un saludo, pero muy especial, que ya están ahí compartiendo, disfrutando de esta mañana diferente, maravillosa, por cierto, y mucha naturaleza en el kilómetro 10, lado Acaraí. 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La gente que se prepara, están en la cocina, la churrasquería que está full para recibir ya a la gente al mediodía. Y tenemos un movimiento interesante, Isidoro, para hoy. Pedro, en los últimos tiempos Isidoro está colaborando también, hablando ya en el aire. Entonces le vamos a hacer que participe más con nosotros, porque la gente le quiere escuchar a Isidoro. Doña Ena Isidoro, ¿eh? Isidoro, tenemos ¿qué tenemos para hoy en la churrasquería aquí al lado?
2: Bueno, Carlos, gusto saludar a toda nuestra audiencia. 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
1: Muchísimas gracias, Isidoro. Lo que dijiste es que es importante la música paraguaya, difundir un poco nuestra música, nuestra cultura. Pero en los últimos tiempos se están promocionando muchísimos grupos a través de las redes sociales. Grupos que en los antiguos, lo más antiguo, yo creo que te refería a los arpa de cuerda, acordeón, guitarra de cuerda, tres voces, dos voces, solistas que están apareciendo. Y bueno, esto y mucho más. 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Así era, así te paso, Pedro.
2: La experiencia que teníamos los del interior, donde no llegaba la radio AM o llegaba en cierto horario nada más, se tenía en la mayoría de los pueblos del interior los altos parlantes en la comunidad, ¿sí? En el interior. Entonces ahí se pasaban los avisos, la música, en mi valle, allá en San Pedro del Paraná, en la casa del juez de paz, había, sí, era el único que tenía los equipos de sonido, ¿no? Don Erasmo Aquino, me acuerdo súper bien. Bueno, y en la casa del juez de paz había una antena altísima de televisión, porque también para captar Canal 12 de Posada y Canal 7 de Encarnación uno tenía que tener la antena más o menos similar a lo que antiguamente teníamos Radio Parque, más o menos de 100 metros. Bueno, entonces en esa antena él colocaba dos altoparlantes y Verón Publicidad, se llamaba Verón, era el apellido del comunicador. Son periodistas de esa época, ¿no? Porque pasaba los avisos, leía las noticias para dar a conocer a la ciudad. Imagínate, antes de las redes, estamos hablando de 30, 40 años atrás, antes de las redes sociales y todas esas cosas. Entonces las informaciones se pasaban a través de altoparlantes, de los avisos de interés para la comunidad. Y buena música, por supuesto. Yo me acuerdo, ponía José Magno Soler, el Clan Orrego, que hasta ahora me acuerdo, ¿no? De la música que ponía de los discos, de los long play, de los discos grandes, ¿sí? De la época de los tocadiscos, sí. Y el sonido llegaba a kilómetros, a 4 o 5 kilómetros, sí. Cuando más lejos, de repente parece que uno se centraba más el sonido de los altoparlantes. Increíble, increíble. Entonces son cosas que la nueva generación hoy, gracias a las redes sociales, también puede conocer, puede entrar a conocer cómo era la comunicación en el interior del país antiguamente a través de los altos parlantes, que es vendría a ser un ensayo de las radios comunitarias, más o menos, ¿no? Antes, estamos hablando de 40 años atrás, por supuesto. Muy bien, seguimos, amigas y amigos, en Radio Parque y la programación, la radio en tu barrio, Luis.
1: La radio en tu barrio, por supuesto que sí, estamos aquí en directo a través de la frecuencia de la radio en tu barrio, hoy sábado y todos los sábados. Hoy nos acompaña Reinaldo Báez, que está con todo el equipo. Qué buena onda, Reinaldo, ¿eh? Yo me comuniqué con él la semana, le pregunté si podía acompañarnos. Generalmente para mover este equipo así como está, menos de 1 millón no moves. En serio, mira, la consolita, él cobra 2 millones, a mí me tiene que sobrar que sea 8 millones. No, buena onda, Reinaldo. Está invitado Reinaldo para compartir siempre con nosotros un fin de semana, todas las veces que nos tenga compromiso, ¿verdad? Entonces, estamos estudio móvil y ahora es más, ya formará parte del staff del equipo de la radio en tu barrio. Gracias, Reinaldo. 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Seguimos. Saludos a los excompañeros, exfuncionarios, compañeros de Iglesia Pedro, que están compartiendo. Ahí ya los muchachos, voy a salir un rato, voy a traer 10 kilos asado. Juan Carlos Ruiz, muchísimas gracias. Arnaldo de Guitamón, yo estoy llevando un poco de sopa, ensalada de papa, arroz, qué bueno, ensalada. Cacho González va a llevar no sé cuántos kilos de mantoca y más asado. Maquico Barreto va a ir, va a llevar tenedor, cuchillo y todo esto, y mucho más todavía. Isidoro, que dice, después del mediodía vamos a estar allá, vamos a llevarle a Reinaldo ahí con nosotros. Pedro Espinosa, estoy de dieta porque me quiero ya comer asado los muchachos, dice. Pero ahí te paso de vuelta para que anuncie al compañero Dani que está en los estudios.
2: Señor Gumboy, por debe, oye, vamos a traer a la carubina, ayer preparado que te llamaron. Voy llego pecho ya poco, o aguantar 8 días, pero a preparar leña, toma vagina. Ahí es escrille, cualquier güey, hijo tan de güey, sí, o asadeata, y no güey. O asado, puta, y no. Te dan ambullo, ya poco. A pegarte ayer poco, y ya poco, 3 días más me cargo ahí. Yo preparar con este día, la hina, la asado. Muy bien, espectacular. Un saludo especial a los compañeros que tomaron esta iniciativa, realmente Felipe Santiago Benítez, sus hijos Marcos, Matías, todos estábamos hablando, todos espectacular, todos buenos profesionales hoy en día, estos chicos, grandes personalidades ya en el ámbito profesional, en otros rubros, y otros en el rubro de la comunicación. Estamos hablando de gente que hemos pasado, vivido y seguimos viviendo a través de los medios de comunicación, gracias a Radio Parque. Y todos esos grandes amigos hoy nos vamos a estar encontrando allí en el club, acá ahí en el kilómetro 10, sobre la avenida que precisamente lleva el nombre de nuestro querido antiguo, sí, la avenida Carlos Barreto Salud. El kilómetro 10 lleva el nombre del querido Carlos Barreto Salud. Y por supuesto la doctora Jenny Sariña, agente invitada, también Israel, nuestro futuro concejal departamental, por supuesto, nuestro seguro concejal de Ciudad del Este. Seguramente va a ser el concejal más joven, sí, y el concejal más joven de la historia de Ciudad del Este, posiblemente, probablemente, si no me equivoco. Sí, por supuesto, Israel Barreto. Muy bien, a pesar de las actividades que está teniendo, bueno, hará seguramente una pausa para compartir con los muchachos de la antigua Radio Parque, los ex compañeros. Muy bien, y nosotros seguimos allí contigo, Dani, en la actual Radio Parque, sobre la avenida Amado Benítez Gamarra, la programación actualísima, la radio en tu barrio. Nosotros aquí en exteriores, desde el barrio Pablo Rojas de Ciudad del Este. La música contigo, mi querido compañero Dani.

Gracias, Dani, gracias. Y bueno, continuamos con la programación, la radio en tu barrio por Radio Parque 102.5 frecuencia modulada en esta jornada del día sábado. Bueno, se fue el sol de repente, Luis Carlos Castillo y compañeros. Estábamos disfrutando de una linda compañía del Astro Rey aquí en el barrio Pablo Rojas. Bueno, se va, vuelve de tanto en tanto, pero es el clima típico de agosto. Pero es para disfrutar, porque hay una temperatura bastante agradable en exteriores en estos momentos, especial para efectuar algunas actividades al aire libre para este fin de semana. De repente un viaje, un asadito, un encuentro con los amigos, con la familia, especial para ese tipo de actividades al aire libre en este caso, acorde a nuestro clima como es tradicional aquí en Paraguay. 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Bueno, y también estuvimos saludando a la gente de la ciudad de Hernandarias, quienes están disfrutando hoy de la fiesta patronal Nuestra Señora de la Asunción en la ciudad de Hernandarias. Hace algunos años, Isidoro, habíamos efectuado la última transmisión, recuerdo, con el compañero Gustavo Cardoso, antes de su partida a la inmortalidad, antes del fallecimiento del compañero, repentino, por cierto, compañero joven con toda la actividad todavía cuando eso, pero estábamos en época de pandemia, realmente una situación bastante difícil por la que hemos atravesado todo el país y el mundo. Bueno, lamentablemente se nos fue el compañero en esa ocasión y estuvimos haciendo una transmisión, recuerdo, desde la ciudad de Hernandarias, del local del amigo Rubén Sanabria de Adiri, sí, del centro, exacto, sí. ¿Cuándo tuvo el cumpleaños? Ayer, en serio. Nuestras sinceras felicitaciones, el saludo a este gran amigo de la ciudad de Hernandarias, dedicado al rubro del agro, del ámbito empresarial y de todas las actividades de la ciudad de Hernandarias. Así que nuestro saludo, por más de que haya sido un día después, al amigo Rubén Sanabria, al ingeniero Rubén Sanabria de Hernandarias. Bueno, y mañana el día del niño, ya varios festejos desde la víspera en las instituciones educativas. Hoy continúa en los lugares de los supermercados, de los centros de compra, de los barrios, etcétera, de las varias capillas, varios centros de cultos de los barrios también están con esas actividades. Y mañana el día central, por supuesto. Mañana, un tanto contradictorio, el día del niño, que hoy es un festejo, pero día del niño al fin. Recordamos por qué.
porque justamente un 16 de agosto de 1869 ocurrió una de las peores matanzas de niños en el país, y fue en el lugar conocido como Acostañuela, en la cercanía de Barrero Grande, zona del departamento de la Cordillera. Allí ha ocurrido un desigual combate y posteriormente aquello se transformó en una matanza de niños en esos campos durante las trágicas jornadas de la guerra de la Triple Alianza. Y a partir de allí, bueno, se vino gestando hasta que en los años 40 del siglo XX, 1940-42, se fue concretando el Día del Niño en Paraguay. Entonces, hoy recordamos siempre esa fecha, pero sumado al brindis que le damos a los niños y niñas del territorio paraguayo. Entonces, nuestros saludos a todos los niños, a las niñas, a los adolescentes, a todo lo que de alguna u otra forma llevamos, como dice la embarazada, llevamos un niño adentro. Entonces, un saludo más que especial. A pesar de lo trágico que fue ese momento, bueno, recordamos también ese momento histórico, desde luego, la triste historia de Acostaño, y por supuesto también recordamos en homenaje a todos los niños y niñas, y tratamos de pasar de la mejor manera posible en nuestro país, cosa que se está festejando desde la víspera prácticamente. Bueno, seguimos con ustedes, amigas y amigos, oyentes de Radio Parque y la programación La Radio en Tu Barrio por la frecuencia modulada. Dani, contigo y la buena música. Cuando ya pasaron 9 minutos de la hora 11 en la República del Paraguay.

0: seguimos con la programación, la radio en tu barrio, la de Parque. 11:20 en la República del Paraguay. Todo preparado allí en el club, a cara del kilómetro 10, Luis Carlos Castillo. Ahí están los muchachos, ya listos para lo que va a ser este encuentro de los ex funcionarios de Radio Parque. Desde la época de Coco Bernabé, más o menos vamos a estar ahí, hasta lo más actual. De la época de cuando se mudó Radio Parque, cuando se montó acá el, sí, el antenista de la época va a estar presente también. Sí. Bueno, espectacular. Bien, un saludo muy especial a los amigos de Hernandarias. Decíamos que están con actividades también allí en la comunidad. Y también recordar que en Ciudad del Este se viene, atención a esto, mi querida gente, siempre del ámbito cultural, se viene la Gran Feria Internacional de Libros, la Feria Chacú de Libros, que se va a hacer en el mes de septiembre. A partir del 10 de septiembre en adelante, van a estar centrándose en Ciudad del Este los grandes escritores de todo el territorio paraguayo y de Latinoamérica. Para anotarse ya, de hecho ya están preparados los lugares, la organización. Se va a hacer allí en el Lago Shopping, cerca del Lago de la República, la Feria Internacional Chacú Paraguay, la Feria de Libros, apoyado por la Municipalidad de Ciudad del Este, así como la mencionada firma allí del shopping y otras entidades, para llevar adelante esta feria internacional, Gran Feria de Libros. Recién se comunicó con nosotros el compañero Virgilio Cantero, él es de Mingaguazú, un escritor destacado en la actualidad, está trabajando en el departamento de la Cordillera, en la localidad de Valenzuela, rescatando algunos puntos históricos de la República, siempre en el ámbito de la cultura, ¿no? Él está preparando dos libros para lanzar en esta fecha. El 10 estará en el campus de la Universidad Nacional del Este, nos estaba comentando, y luego al día siguiente en la Feria de Libros aquí en el Lago Shopping de Ciudad del Este, apoyado por la Municipalidad de Ciudad del Este. Y grandes escritores, grandes exponentes de la cultura estarán presentes, así como los lectores aficionados y la gente que gusta y promociona este tipo de actividades. De esta manera también la diversidad de atracciones en nuestra ciudad se hace presente, la Feria Internacional de Libros. Tenemos también el gran movimiento turístico que se va a efectuar desde el mes de septiembre en adelante, ya con miras a las actividades de fin de año desde la Secretaría de Turismo, porque hay actividades de turismo tanto en el mes de septiembre, octubre, noviembre, y con miras ya a lo que vendría a ser las actividades de fin de año. Muchos eventos aquí en la zona este del país, por lo que realmente es importante ponernos a la altura de las necesidades, de las exigencias, y brindar a los visitantes las comodidades necesarias, las atenciones adecuadas, y desde luego los servicios que de repente el visitante exige, la gastronomía. 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No solamente en Ciudad del Este, sino también en los distritos de los alrededores. Hoy está cambiando eso, así que tenemos una gran variedad de atractivos respecto al ámbito gastronómico en la zona este del país también. Bien, seguimos aquí en el local de Red Ángel, siendo las 11 de la mañana con 24 minutos en Paraguay. Luis Carlos Castillo, ¿qué más tenemos, compañero?
1: Y la verdad que tenemos muchas novedades con respecto a los compañeros que están ya allí en el kilómetro 10, allá en el kilómetro 10 de Acaraí. Ahí ya se encuentran Felipe Santiago, está en camino como Marco Benítez, está llegando de la zona de Santa Rita, sí. Y otros compañeros que están ya preparando un rico asado, muy parecido a la churrasquería que están haciendo acá abajo. Entonces, creo que se contrató un chef, un mozo, para hacer el asadito, para servir a los muchachos. Entonces, están todos invitados. Nosotros seguramente con Pedro Espinosa, con Isidoro, después del mediodía, vamos a estar llegando hasta el kilómetro 10, lado a Caraguí. Y bueno, vamos a llevar por la compu, vamos a llevar un poco de música. El equipo de Reinaldo Báez para animar a los muchachos y recordar tiempos idos, los viejos tiempos. Vamos a recordar con los compañeros exfuncionarios de Radio Parque. Y hay muchas cosas que contar, anécdotas, historia, los mejores momentos. Solo hoy vamos a tocar, Pedro, te cuento, los mejores momentos. Y por pequeña mitad de este día será. ¿Y quién no pasó? Claro, todo lo que pasaron por Radio Parque, lógicamente, vamos a Nielo y Chao Caúe, pero a Senina. O si no, Caúlo, mitad, y hay una pequeña confusión. Pero la de gusto ya, Vamos a comportarnos, vamos a tratarnos, respetarnos entre compañeros y gusto, pues, tecno y también, Pérate ahí la objetivo, la meta hoy, ahí en el parque del kilómetro 10. ¿Y quién no pasó por la piecita de fondo, ¿Quién no se cayó de la cama de arriba? Yo me recuerdo un tiempo había dos camas de dos pisos. A PPTI de más alguien llegó a ver, no sé, habrá sido la gente del fondo, porque ahí también funcionaba la matadería de Eduardo, ¿verdad? Funcionó mucho tiempo ahí. Por eso cuando llegaba uno de no sé de qué, y a los trabajadores, PPTI iba acá entero la mitad tirante más de la granja de Eduardo y hacíamos el asado ahí en el patio. Tenemos lindos recuerdos de aquella época, dorada, que muchas cosas que contar. Con los compañeros, anécdotas grandes. Acá la historia que tiene, cada uno tiene su propia historia que contar hoy, que compartir con los compañeros. Puede ser una ronda de tereré, ¿verdad? Una ronda de cervecita, ¿verdad? Dentro del límite, por supuesto que sí, comentar, intercambiar ideas, proyectos, y que no sea esta hoy un solo encuentro. Vamos a preparar próximamente, ya están preparando los muchachos, próximo encuentro que va a ser aquí en la churrasquería, aquí pegadito nomás. Isidoro va a manejar y nada, entonces va a estar Carlos Isidoro de Isidoro Cañete el encuentro próximamente. Entonces hay muchas cosas que contar, muchas cosas que decir. Mañana el Día del Niño y hoy el festejo con los compañeros por los 62 años de Radio Parque, ex funcionario, y están todos invitados. Pedro Espinosa, te pasó de vuelta el micrófono.
2: Señor, muchas gracias, Luis Carlos Castillo. Vamos a los estudios nuevamente con el compañero Dani Cabrera en controles, con la buena música y hasta las 12 en la programación de la radio en tu barrio por Radio Parque.

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0: La leyenda continúa. Sí. Emotivas palabras, Luis Carlos Castillo. No podemos dejar de mencionar a los compañeros y compañeras que ya no están, que ya cumplieron su meta en esta vida y ya están en situaciones mejores, porque ya están en el feliz recuerdo, feliz memoria de la gente, el cariño de la sociedad. No podemos dejar de mencionar a un Lulú Ortiz, a un Juan Carlos Barreto, a un Carlos Barreto Sarubi. Todos pasaron por la administración y por el trabajo de Radio Parque, su antiguo propietario, Carlos Barreto Sarubi, por supuesto. Decíamos a Lulú Ortiz,
1: a Cris Torres, a Martín Cantero, a la recordada Zulma Céspedes, a Mauro Céspedes y a otros tantos amigos, amigas, al querido Roberto Simbrón, a, en fin, a Flaviano Díaz, a Cecilio Melgarejo, todo lo que formaron parte del staff de comunicadores y comunicadoras de Radio Parque y quienes forman y formaron parte de la historia del periodismo en el Paraguay y, por qué no, en el mundo, del ámbito deportivo, del ámbito de las informaciones, del análisis político, de las novedades, de la cultura, de la música. Todo forma parte de la historia de nuestra ciudad. Y hay que recordar, mi querida gente, que hace un buen tiempo la radio ha sido declarada Patrimonio Cultural de la Humanidad por la propia UNESCO y reconocida por las propias Naciones Unidas como un patrimonio de la humanidad, como un elemento cultural

las Naciones Unidas como un patrimonio de la humanidad, como un elemento cultural del mundo para la integración, para difundir la paz, para dar a conocer lo que ocurre, cosas agradables y también desagradables, por supuesto, el periodismo radiofónico al instante y, por supuesto, la difusión de la cultura, la música, la literatura, la historia de los pueblos, de nuestros antepasados, el conocimiento, la educación, todo pasa por la radio. Es impresionante el pensamiento de la gente, el sentir del ser humano, la voz del pueblo, la voz de aquel que no tiene voz en ninguna parte, la voz a ser escuchada en el ámbito de la opinión pública. ¿Y por qué digo esto? Porque ese ciudadano, esa ciudadana, esa persona de a pie que no es escuchada en las instancias donde corresponde, en las instituciones públicas, esa persona que jamás fue recibida en el ámbito oficial, es recibida y es escuchada a través de una radio, y esa voz tiene una repercusión, esa voz tiene un eco después. ¿Por qué? Porque salió a través de un medio de comunicación masivo. Entonces, sí, las autoridades ya tienen la obligación, o sienten, o deberían tener la responsabilidad de escuchar al ciudadano y a la ciudadana. Es decir, somos la voz de lo que no tienen voz en otras partes. Esa es la radio, esa es la emisora, ese es el papel de cualquier radio y más todavía el compromiso de Radio Parque. Y por último, quiero señalar algo sumamente importante y que en los últimos tiempos se ha dejado de tener en cuenta. La radio es parte de la democracia. La prensa es parte de la libertad del ser humano, no solamente de opinión o de difusión de ideas, sino también de la sociedad misma. Por lo tanto, no podemos dejar de mencionar nunca que la radio forma parte de la democracia, de la historia social y política de un país y de la libertad del ser humano. Gracias por estar siempre con nosotros, queridos amigos, queridas amigas de Radio Parque, desde 1964 hasta hoy, año 2006. Gracias a la dirección de la estimada, querida y respetable doctora Jenny Fariña, a su gran familia, la familia Barreto siempre, gran abrazo de parte de la audiencia en este día tan especial que ya estamos conmemorando. En realidad es 16 de agosto, pero ya nos estamos adelantando aquí en la programación de la radio en tu barrio. Dani, volvemos contigo allí en los estudios centrales y luego ya para los minutos finales de nuestra programación La Radio en tu Barrio, cuando ya pasaron 47 minutos de la hora 11 en la República del Paraguay.

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0: 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Rubén, gracias.
1: Muy buenos días. Primeramente, un saludo a la audiencia de Radio Parque. Estamos casi mediodía, ¿no? Ya nosotros hoy sábado vamos a estar cerrando puerta ya a la 1:13 horas, una cantidad impresionante de clientes lo que va a hacer en este Día del Niño, che. Lo que es más simpático, que viene la gente y dice, quiero un regalo para mi hijo. No sabemos todo. Ahora el niño adentro, viene un cliente y te pide un personaje japonés, ¿verdad? Un anime, sí. Súper específico. Y acá nosotros sabemos todo, conocemos todo. Y dice, ¿qué? Y le decimos, bien, para ahora, sí, para mí. Entonces, esa clase de cosas suceden mucho. En realidad, el Día del Niño no es solamente para los chicos pequeños. Yo tengo un hijo también de 6 años. Y ayer fue su festejo en la escuelita, ¿verdad? Y se vistieron todo ello de personaje y demás. Y el personaje que nosotros le decimos es algo que el papá elige, ¿verdad? Porque los niños al final muchas veces... chiquititos no entienden mucho, ellos colocan lo que quieren, pero al final los papás son los que cumplen su sueño con ellos, ¿verdad? Invitarle a todas las personas que todo lo que tenga que ver con decoración de cuadros, por sobre todo a la señora, a los señoras, a los que quieran decorar su oficina, su casa. ¿Saben lo que yo digo? Yo soy un comprador compulsivo también, ¿verdad? Entonces, lo peor es llegar a un lugar y pareciera que vos le estás molestando a ese vendedor, o no te hace caso, o vos querés perder tu tiempo mirando los detalles, eligiendo.
2: No, amarrar.
1: No, claro, y claro, vos te vas a comprar. Se supone que tiene que ser una experiencia divertida, ¿verdad? Y muchas veces el dorado no es el que vos querés, el fucsia es un poco turquesa, es diferente. Entonces acá nosotros mantenemos eso, sabemos, por sobre todo. Los chicos, los atendedores, los vendedores, los representantes, todas las personas que te van a atender están instruidos para que vos te sientas bien, ¿verdad? Y no es solamente por instrucciones obligados, sino que la selección de personal que nosotros tenemos, colaboradores, son siempre personas que buscamos, personas que tengan buena actitud, que tengan esa buena onda. 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Nadie te va a hinchar, y eso es lo mejor de todo. 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La parte divertida es la decoración, que vos haces
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1: 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Ese es por un lado. 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
0: Entonces, bueno, estábamos comentando también que estamos en el Día del Niño previo, mes de septiembre se acerca, hay varias actividades en el mes de septiembre, muchas personas, muchas parejas fijaron el mes de la primavera para contraer matrimonio, están de aniversario o van a casarse, entonces para todo ese tipo de regalos personalizados y de ocasión, por supuesto, Redante.
1: Tenemos, claro, incluso, ¿qué es lo que uno muchas veces cuando se va a casar, hay una aplicación que se llama Pinterest, muy linda aplicación en donde vos ves todo lo que tenga que ver con decoraciones y demás, ¿verdad? Incluso la gente que decora, todos usan esa aplicación. Pinterest se llama, para los que no conocen, coloca en tu celular ahí la parte de aplicaciones, busca, baja, bueno. Y hay algo que todas las personas que, aprovechando ahora que en septiembre, octubre, noviembre, hay muchos casamientos. Por ejemplo, no sé si vieron alguna vez, vos te vas a un casamiento y hay un panel en donde una persona escribe su deseo para la pareja, ¿verdad? Para sus amigos, o incluso estos corazoncitos que vos tenés en la mesa de entrada, donde vos escribís tus deseos y guardás dentro de un acrílico o un cuadro también con molde de corazón o molde de árbol. Entonces esos son recuerdos hermosos que quedan para las personas que se están casando ese día, ¿verdad? Por sobre todo contigo mismo, vos que te fuiste ahí. Todo eso nosotros creamos. La pasada vino un cliente pidiéndonos que le hagamos una imagen de él y su señora, que iba a colocar encima la torta. Eso es un detalle muy lindo. Yo le digo a la gente, vas a gastar millones por platillo, por tu decoración, por las bebidas, por las comidas, por el local, pero los recuerdos que quedan realmente son las imágenes que de la mesa, lo que tus amigos te firmaron por tu panel, la fotito de vos y tu señora o vos y tu marido encima la torta. Esos son recuerdos hermosos que no tienen precio y que nosotros podemos por sobre todo sabemos hacer.
0: Bueno, muchísimas gracias una vez más. Te dejamos también para seguir con tus actividades diarias los sábados. Estás hasta la una, nos dijeron. Y bueno, muchísimas gracias. Éxito, como siempre. Buen fin de semana. Y bueno, ya nos espera, por lo que vimos y por lo que sabemos, un trayecto bastante ajetreado para hasta fin de año con las actividades ya agendadas.
1: Listo, muchas gracias. Un saludo a la audiencia. No se olviden que nosotros estamos sobre Avenida Teniente Rojas Silva. Básicamente la calle principal de Palo Roja, esa ola de Anía. Bajeando 2-3 cuadras, la mano derecha, Red Ángel, bien grande, un edificio de 3 pisos. No se van a equivocar, les esperamos.
0: Muchas gracias, muy, muy amable. Rubén Cáceres, gerente propietario de Red Ángel. De esta manera, ya en la despedida de nuestra programación. Gente, nos estamos yendo. Muchas gracias por haber compartido con nosotros esta programación, la radio en tus barrios. Y nos vemos el próximo sábado, Luis Carlos Castillo.
2: Sí, señor, nos vamos al parque ahora con los compañeros. Feliz fin de semana y éxito para Radio Parque, como siempre.
0: Gracias a Reinaldo, gracias a Isidoro, Luis, Carlos Castillo, Pedro Espinosa en la conducción. Hasta el próximo sábado en la programación La Radio en tu Barrio. Gracias también a ti, mi querido compañero y amigo Dani Cabrera en controles, allí en los estudios centrales de Radio Parque. Gracias, hasta el próximo fin de semana. Chao, chao.

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0: Bien, bien, muy buenas tardes a todos los oyentes de la 102.5. Estamos arrancando de nuevo este programa más, un programa más de éxito, de victoria, de conquista, junto a Tiempo de Cambio, llegando y tocando, afectando Paraguay y el mundo, a través de las redes sociales, así que, y a través de la 102.5. Del otro lado de la radio, la gente linda y maravillosa está diciendo sí al programa, apretando un botoncito, y a través de un pequeño teléfono celular está diciendo bienvenido en su casa, en su hogar, al programa Tiempo de Cambio, tarde de unción. ¿Qué es la unción? Misterio de Dios aquí en la radio, tarde de poder y gloria. Estamos con un equipo destacado de ministro de Dios, que después de esta paréntesis musical le estará saludando a la audiencia.
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1: Y bien, así estamos escuchando las mejores canciones de la música cristiana. Está con nosotros un plantel de ministros célebres obreros de la causa de Cristo. También Dani nos acompaña en la mesa de trabajo seleccionando todo para que salga bonito, hermoso, lindo, para que la gente del otro lado de la radio pueda escuchar y deleitarse, estar contento y feliz, ¿no? Alegre recibir una palabra de poder, una palabra que pueda catapultarte a otra dimensión de gloria. Bendito sea el nombre de Dios por la palabra. Entonces, antes que podamos saludar a la audiencia, desearía dirigir una palabra de oración aquí desde la radio. Altísimo Padre Celestial, Dios Todopoderoso, Dios Eterno, Dios de Gloria, tomamos dominio y control sobre las atmósferas, Señor, del reino atmosférico de las tres fronteras. Declaramos, Señor, tu victoria, Señor, en la vida de las personas que estarán escuchando el programa. Que sea el toque de tu Espíritu Santo abriendo caminos, horizontes, surcando surcos, Señor, en el éter, Señor, de la radiodifusión. Los espíritus sean despertados, Señor, de las personas y puedan decir sí a través de una confianza, a través de una fe profunda, Señor, en tu palabra. Y que puedan recibir tu gracia, puedan recibir tu misericordia, tu amor, tu bondad, Señor, en sus casas, en sus hogares. Señor, no sabemos porque la radio tiene, Señor, el don de la ubicuidad. La radio llega, Señor, a donde ni pensamos, pero ahí en ese rincón más lejano, Señor, pueda llegar tu paz, pueda llegar tu protección, pueda llegar tu fe y tu esperanza, Padre, y tu milagro y tu victoria en Cristo Jesús. Amén y amén. Bajo ese dominio, Señor, que Dios nos estableció, tomamos, Señor, control del programa y declaramos victoria para el oyente. Amén y amén. Buenas tardes, evangelista. Es una alegría tenerte en la radio.
2: Muy buenas tardes, apóstol. Buenas tardes, profeta Gloria, maestro Gilberto. Amén. Buenas tardes, oyente de la 102.5 y aquellos que están atento, conectado a través de las redes sociales. Dios bendiga tu vida. Es un privilegio, un día radiante, un día especial sobre la capital del Alto Paraná, Ciudad del Este. Dios nos abrió este momento, este tiempo, para que juntos podamos compartir una palabra,

0: palabra que puede libertar, una palabra que puede llevarnos a dimensiones de victoria, de avance y de conquista en el nombre de Jesús. Bendiciones, apóstol.
1: Buenas tardes, profeta Gloria. Es una alegría, un gozo siempre tenerte en el programa.
2: Amén, amén. Bendición, apóstol. Bendición, evangelista, maestro. Y a toda la radio audiencia de la 102.5 FM Tiempo de Cambio. A todos los que están conectados desde cualquier rincón de Ciudad del Este, Alto Paraná. Y claro, cada país del mundo que nos están observando, Brasil, Paraguay, Argentina, todos los países. Mil bendiciones en esta tarde. Esperamos que Dios pueda hablarnos, conquistando juntos este lugar para Cristo. Amén, apóstol.
1: Buenas tardes, maestro. Es un placer siempre tenerte en la radio. Una alegría estar para asimilar un poco la ruta, la hoja de ruta que el Espíritu Santo nos delega y nos regala a través del marco de la alineación. Buenas tardes.
3: Buenas tardes, apóstolo, buenas tardes, profeta, buenas tardes, evangelista. Buenas tardes a toda la audiencia de la 102.5 Radio Parque con la programación Tiempo de Cambio. Es un placer, es un beneplácito estar en compañía de cada uno de estos hombres y mujeres de Dios, y en especial de la compañía de cada uno de las personas que están al otro lado del plantel, del panel. Que Dios pueda iluminar sus mentes en esta tarde a través de cada palabra que vamos a estar compartiendo por el poder y la fuerza del Espíritu Santo, a través de la administración del Espíritu Santo, para que ellos puedan salir de donde ellos están escuchando esta emisora, lleno de la presencia, llena de sabiduría de Dios, lleno de la inteligencia del Espíritu Santo, para que puedan compartir con otras personas la verdad de Dios.
1: Es un gozo, es una satisfacción realmente poder hablar de Dios, de la grandeza de Dios, de su poder, de su sapienza. La mayor dicha que el ser humano puede tener en la vida es poder conocer sus caminos, y no solamente conocer sus caminos, sino andar por ellos. Que Dios te permite tener la dicha que tuvo Enoch, que dice: por caminar tanto con Dios, Dios se agradó de él.
0: Gloria a Dios.
1: Pero Dios te da otra vez la facultad y te da la gracia, y produce en ti el querer como el hacer, para tener la dicha de surcar y caminar su camino evangelista.
0: Qué cosa tremenda, apóstol, de tener este privilegio, este regalo. Como estaba mencionando, que la mejor cosa que se puede realizar en la vida de un hombre, de una mujer, es conocer este camino, es conocer al Creador, al que le creó, porque nosotros somos una creación divina. No somos cualquier persona que divagamos sobre la faz de la tierra. Somos una creación perfecta de un Dios santo, de un Dios perfecto, de un Dios todopoderoso.
1: Que Dios te permita conocerle. Porque hay una diferencia de saber y conocer, evangelista.
0: Así es, apóstol.
1: ¿Cuál sería la diferencia para ti entre el saber y conocer?
0: La palabra saber nos habla que tenemos información de tales personas, pero hablar de conocimiento, de conocer, es alguien que vivió, que experimentó ese camino con esa persona. Eso es la diferencia. Conocer y saber es algo tremendamente diferente, porque lo que queremos nosotros, o hablamos nosotros de aquí, es que tú y yo podamos conocer a este Jesús, experimentar ese camino, esa paz que, como dice la Escritura, que sobrepasa todo entendimiento.
1: Esa palabra conocer, experimentar. Gloria. Por eso lo mejor es poder experimentar a Dios. No solamente tener un vasto conocimiento de su voluntad, ni un conocimiento de sus misterios, pero tener la dicha de poder experimentarlo. Eso es maravilloso. Y que por conocerlo, profeta Gloria, de repente Él te añade la gracia. Y no te da una medida de gracia, sino te da una abundante gracia. ¿Para ti qué sería una medida de gracia y la abundante gracia de repente?
2: Un bendición, apóstol. Una medida de gracia y...
1: una abundante gracia.
2: Creo que todos tenemos una medida de gracia que a cada uno nos da el Espíritu Santo. Pero una abundancia de gracia es cuando tú ya le agradas al corazón de Dios. Tú no pides el favor de Dios. El mismo Dios viene a tu encuentro. El mismo Dios no quiere que pase necesidad. El mismo Dios viene a favor tuyo. Es como viene tocando a cualquier persona y sin importar qué rango social, pero para que tú seas favorecido, el Señor va a tocar a esa persona.
1: Qué tremendo, ¿no? Dentro de ese marco hay una diferencia de vivir del favor y otro es, maestro, disfrutar del favor. Vivir del favor es una cosa, pero disfrutar del favor es otra cosa. Como decía la profeta, le agradas el corazón a Dios y Dios ya decide premiarte. ¿Qué podés añadir, maestro, a eso? Si tenés una palabra de dirección que de repente podamos añadir a eso.
3: Dios ama a todos, pero su confianza no le da a todos. Entonces, vivir bajo el favor de Dios, un ser humano necesita de Dios, y Dios, viendo la fe de ese ser humano, aunque no sea hijo, le concede. Pero cuando yo voy agradando el corazón de Dios, la confianza que tiene Dios, en muchas ocasiones Dios ampara lo que yo hablo. Por eso el profeta Elías, por mi palabra, dijo. Entonces autenticó y viabilizó la palabra del profeta Elías a Dios desde el cielo, porque su confianza estaba depositada en el profeta Elías. Entonces, mi vivir diario, aparte de demostrar el amor de Dios, yo tengo que manifestar la confianza de Dios. Entonces, yo voy a vivir la gracia y la abundancia de la gracia del Espíritu Santo en mi vida.
1: Cuando Dios respalda tu palabra y da su venia sobre tu palabra, interesante. Y yo suelo ver y apreciar esa parte en el ministerio evangelístico. De repente un evangelista poderoso comienza a decretar los milagros, las maravillas, los prodigios, y usted puede decir, pero ¿de dónde este evangelista está? ¿Será que va a suceder todo lo que está diciendo, todo lo que está hablando, todo lo que está profesando? Y ahora cuando comienza a suceder las cosas que el evangelista decretó, no, es extraordinario. Porque cuando hablamos de estas cosas, yo, ¿sabe qué? Me remonto a años atrás, profeta, maestro, y me ubico cerquita de Carlos Anacondia, en la carpa, cuando vino por 15 días, no sé si se acuerdan. Cuando él dice, ¿sabe qué? El hombre habla, la boca es sencillo en su forma de predicar, pero cuando comienza a orar y comienza a declarar, cuando él declara, la atmósfera cambia.
0: Bendito sea el Señor.
1: O sea que tembló Ciudad del Este. Los que estuvieron presentes, es una cosa tremenda.
0: El estadio 3 de febrero tembló
1: aquella vez.
0: Poderoso.
1: Yo fui. No. Entonces es algo que puede añadir, evangelista, eso es emocionante.
0: Eso es extraordinario, apóstol, porque como estaba diciendo el maestro, cuando Dios da esa confianza a su siervo, todo lo que él declara sucede, porque está conectado con el Padre. Cuando habla, el corazón está hablando de acuerdo a la voluntad de Dios. Entonces el cielo le respalda a ese hombre cuando abre su boca, porque no va a decir cualquier cosa, sino va a añadir más gloria al mismo reino de Jesucristo. Es tan poderoso.
1: Y decía el maestro una palabra tan tremenda: por mi palabra. ¿Cómo podemos apreciar esa parte es por la palabra de Dios, es por su palabra. O sea que él declaró. Él declaró. ¿Cuál era el secreto de Elías, el profeta Gloria? Estamos tocando los profetas. ¿Cuál era el secreto? Hoy me ministró profundamente el Señor. Yo siento la presencia de Dios cuando me recuerdo. ¿Cuál es el secreto que tuvo Elías cuando él declaró? Y fue nada más su palabra, no fue ni por la palabra de Dios. Pero él declaró, dijo algo: por mi palabra no va a haber lluvia ni rocío en estos años. Y Dios lo firmó encima. ¿Cómo se puede aprofundar un poquito más eso, según tu modo de entender? ¿Qué pasó ahí? Es como si fuera que uno hace, y bueno, el que tiene la autoridad, el que tiene el poder, el que tiene la gloria, el que maneja los tiempos, el que maneja las estaciones, que por causa de lo creado invisible, invisible por su eterno poder subsisten, tenga que decir sí a lo que un hombre como un profeta dijo.
2: Salmo 116:10 dice: creí, por tanto hablé, estando afligido en gran manera. Segunda de Corintios 4:13 también lo dice la misma cosa. Hay muchas cosas que suceden porque nosotros creemos que es Dios mismo que está hablando a través de nosotros. Uh-huh. Y muchas veces hay personas que dicen, yo veo mucho, que así dice el Señor después detrás de una profecía. Pero si es Dios el que está hablando mismo desde tu persona, no hace falta que tú digas que Dios está hablando, si tú sabes que Dios está dentro de ti. En mi caso, por ejemplo, yo puedo estar hablando con el evangelista y el evangelista está observando, y si él no tiene un discernimiento agudo, no va a discernir si es la voz de Dios o es Gloria el que le está hablando. Entonces, hay una madurez dentro de nosotros en ese sentido. Elías hablaba en ese momento por la certeza y convicción de que tenía que Dios estaba con él. Cuando una persona cree y tiene la certeza que Dios está con él, su palabra tiene poder. La palabra sale como un fuego. En la palabra está la muerte y la vida, dice Proverbio. Entonces, sabemos que si yo al respirar suelto aliento, y el aliento es caliente, y al soplar suelta frío, o sea que hay fuego y viento dentro de mí. Conforme yo sé utilizar lo que está dentro

0: enfermos.
1: Y en mi nombre, dice.
0: No dice ni ellos.
1: En mi nombre sanarán, en mi nombre. Pero otra parte ya no le dijo en mi nombre. Le dijo, id y sanar.
0: Les he dado poder y autoridad.
1: Vaya y haga. ¿Qué puede decir, maestro? Primero nombre. Pero después ya no nombre.
2: Y es el poder de la inercia.
1: El poder de la inercia.
2: Algo que estaba en estado quieto,

0: Todo lo que Dios quiere hacer en este planeta Tierra está todo en la esencia de la persona a quien Dios eligió para hacer eso. Y cuando llega el momento exacto donde tiene que salir, eso sale por inercia. Entonces, por eso Jesucristo instituyó, dice, los cinco ministerios. Y ninguno de los cinco ministerios tienen propósito y asignación igual. Los cinco tienen diferentes asignaciones. Ninguno de ellos toca la asignación o entra en el área del otro. ¿Por qué? Porque Dios le asignó en su espíritu todo lo que iba a hacer antes que esa persona viniera al mundo, antes que esa persona existiese. Entonces, todo lo que uno hace está implementado en su esencia, lo que hace conforme a la voluntad de Dios. Entonces, cuando llega el momento, por inercia, ese que estaba dormido se despierta y se cumple.
1: O sea que podríamos decir entonces, cuando va ejercitando la fe, cuando va ejercitando los dones, cuando va ejercitando lo que está dentro. Porque uno de repente, en mi caso no me gusta hacer ciertas cosas, pero Dios me pone en ejercicio. Entonces, si Dios me pone adelante, yo no retrocedo tampoco, ¿verdad? Ahí yo empiezo a fluir.
0: Un ejemplo acá en Josué 10:13 dice: y el sol se detuvo y la luna se paró, dice. ¿Quién hizo eso?
2: Josué.
0: Y conste que el Espíritu Santo todavía no se derramó en el Antiguo Testamento. En esa época venía y se iba. No era permanente su estadía, no era una habitación. Por su palabra se detuvo el sol y paró la luna. Por una causa. Entonces ahí entramos también en la fidelidad de Dios. ¿Qué pasó? ¿Por qué Josué fueron a guerrear en una batalla y perdieron? Se preguntaron el por qué. Luego de eso vinieron una familia que le mintieron a Josué. Y Josué le dio una promesa a esa familia que nunca le iba a pasar nada, que nunca le iba a tocar. Entonces, al darse cuenta, hora después, que esa familia le estaba mintiendo a Josué, Josué no le dijo: queda nulo nuestro pacto, sino que confirmó el pacto y obedeció el pacto. Y por causa de su obediencia a ese pacto, Dios le bendijo con ese milagro extraordinario. Entonces, ¿por qué hizo eso Josué? Porque ya estaba grabado en su esencia, porque ya estaba grabado en su espíritu. Ya vino para hacer eso. Entonces, en el momento que era necesario hacer eso, entonces salió. Por inercia salió, instintivamente salió y dio vida su palabra, dio vida su actitud, dio vida lo que estaba dentro dormido. En ese momento se despertó. ¿Por qué? Porque por el poder del Espíritu Santo hizo despertar lo que era necesario para ese momento. Yo entiendo así.
2: Qué lindo es. Por eso es interesante, evangelista, conocerle al Padre y que el Padre te conozca.
3: Qué lindo. Hoy estuve analizando cuando Dios le dijo a Abraham: sal de tu tierra. Y él obedeció. Y luego en el verso 15 de Génesis, Dios le visitó y le dijo: Abraham, no temas, yo soy tu escudo y tu galardón va a ser muy grande. La recompensa por haber obedecido a mi palabra va a ser muy grande, tu bendición. Entonces Abraham le dijo: pero ¿cómo va a ser grande que yo no puedo tener hijos? Mi esposa es estéril y no podemos tener hijos. ¿Cómo va a ser grande mi generación, siendo que el heredero va a ser mi criado? Y Dios le dijo: sal afuera y te voy a hablar. Le mostró las estrellas y le dijo: así, si tú no puedes contar las estrellas, tus generaciones así va a ser de grande. Tú no vas a poder

0: poder contar todas las bendiciones que yo te voy a dar. Y dice la escritura que Abraham creyó a Jehová. Abraham creyó a Jehová y fue contado como justicia delante de Dios.
1: Creyó. El maestro dijo inercia. Era importante. Pero yo dije una palabra. Qué bueno es que el padre te conozca y usted conozca a tu padre.
0: Bendito sea Dios.
1: Porque en este caso, Dios despertó. ¿Qué pasó, profeta? Dios despertó el espíritu de Abraham. Y el que despierta el espíritu tiene que conocer al hijo. Porque hay momentos que el hijo va a poder caminar sobre la regla. Y en la regla todo se mide, pero hay momentos que no se mide, ya entró en tres dimensiones. Y tenés que saber seguir la hoja de ruta del hijo cuando te entra en dimensiones. Porque cuando entra en dimensiones acelera. Y a veces no tiene tiempo ni para comunicar, ni sino algo de pa, le vino momentáneo y pa, y pa, se levanta y acciona.
0: Gloria a Dios.
1: Entonces, el tema es que el padre tiene que conocer la naturaleza del hijo. ¿O qué? O maestro, ¿me está siguiendo?
0: Gloria a Dios.
1: No, esto es algo glorioso. Vamos a escuchar música porque si no vamos a saltar todo aquí en la radio. Aleluya.

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1: Bueno, así estamos disfrutando las mejores canciones en este tu programa Tiempo de Cambio. ¿Qué dice Minuto para Pensar, Evangelista?
2: Hoy levantamos nuestras voces. Minuto para Pensar de hoy dice: la oración es el resultado de la autoridad de Dios entre el cielo y la tierra.
1: La oración es la autoridad de Dios entre el resultado, ¿verdad? De la oración.
2: La oración es el resultado de la autoridad.
1: De la autoridad de Dios entre el cielo y la tierra. ¿Cómo podemos definir eso, profeta?
3: La oración es el resultado de la autoridad de Dios entre el cielo y la tierra. Creo que cuanto más una persona va conociendo, estaba diciendo al principio, ¿verdad?, a Dios, teniendo una relación con Dios, sabe que tiene autoridad y poder en su boca, en sus labios. Y es el respaldo divino de Dios a través de tu persona, a través de la persona de alguien. Para que la oración sea efectiva, para que la oración tenga resultado y para que la oración sea la atmósfera del cielo aquí en la tierra. Entonces es la autoridad de Dios cuando uno conoce que cuando tú entras en una dimensión de oración, que cuando tus palabras se tornan un aliento de vida para otra persona, o cuando tú sueltas palabras, como salen alientos de vida y va en el lugar correcto, en la persona correcta, y levanta a esa persona o lo posiciona a esa persona, es porque Dios, como dije al principio, es el respaldo divino hacia la persona por amor, porque tú amas. O sea que, apóstol, una persona que ama no busca el mal de las personas, solo busca el bien de las personas. Por más que esa persona no le quiera, no le acepte, no hay maldad en su corazón. Una persona que ama, no hay maldad en su corazón y solo quiere ver el bien de la otra persona, no busca su mal. Y así mismo es la oración. Cuando tú, para que tú ores por una persona, tú tienes que amar a una persona. Y aún Jesús dijo: oren por tus enemigos, amen a sus enemigos. Nos manda a orar, pero para que nosotros oremos por una persona que nos odia, tenemos que tener el amor de Dios dentro de nosotros, para tener la autoridad de Dios en la oración.
1: Qué interesante. Dice que la oración es la práctica legal que se hace en la tierra, que habilita el cielo, dice. La oración es la práctica legal que se... La oración es la práctica legal que se hace aquí en la tierra, que le habilita al cielo. O sea que Dios tiene todo el poder y toda la autoridad, pero no va a hacer hasta que usted ore. Dios tiene todo el poder y toda la sapiencia, y va a venir hasta... Y le tiene que besarse así, besarse con tu oración. Es como decirle a una persona: te quiero, pero no comprobar, pues hasta que bese. Le voy a hablar a ustedes que son bien románticos. Entonces la oración es ese beso en medio de la relación.
2: Por eso, cuando dice que la oración es el resultado de la autoridad, está hablando que Dios habilita ese momento, porque la oración no tiene nada que ver con el espíritu contrario o el enemigo, porque solamente Dios nos habilita para poder orar, para poder hablar y para poder tener una intimidad con Él. Es la habilitación del cielo para el hombre que tenga una comunión bien íntima, para que los que hay en el corazón de Dios pueda ser ministrado en el corazón del hombre. Por eso yo creo que cuando hablamos del resultado de la autoridad de Dios en la oración, es Dios habilitando al hombre que pueda entrar en esa dimensión de oración, para que todos los propósitos de Dios pueda depositar en el corazón del hombre.
1: Qué lindo. Dios viajó dentro de sí. Y se examinó dentro de sí. Y al examinarse dentro de sí, de dentro de sí, sacó a Gilberto hacia afuera. Y ahora Dios sueña desde dentro de Gilberto y hacia un futuro, y para que ese sueño desde adentro que vino de Dios se realice, le dio el regalo tomo 2 o versión 2. ¿Cuál es el regalo tomo 2? ¿Cómo podemos decir?

0: Cada cuánto yo voy dando arranque al motor. Entonces, yo pienso así, que si yo quiero todos los recursos del cielo que Dios ya me dio, en la casa de Obed, el hermano evangelista tocó Colosenses 2:9-10, la plenitud de vida en Cristo. Estáis completo en Él, dice. ¿Qué significa eso? Todo lo que uno necesita hasta el día final aquí en la tierra, Dios ya le otorgó a esa persona. ¿Cómo yo voy a activar todo lo que Dios ya otorgó de antemano en mi esencia a través de esa llave? Yo tengo que darle vida a través de esa llave a ese vehículo para que yo pueda. ¿Qué hace el vehículo? Te hace llegar a donde vos te querés ir. Entonces, ¿qué hace el Espíritu Santo? El Espíritu Santo es como ese GPS. ¿Y el GPS qué hace? Tal vez te da toda la vuelta. Voy a llegar en 5 minutos por otro lado. Pero el GPS qué hace? Te hace un recorrido más retirado. ¿Para qué? Para evitar todos los obstáculos que está ahí. Te evita semáforo, te evita tráfico. Hacer más un recorrido más extenso, pero llegar al destino sin trastorno, sin tropiezo, sin que te estreses, sin que te pongas nervioso en el volante, te hace llegar en tu destino. Y así funciona el Espíritu Santo, y así también funciona la oración. Entonces, ¿qué hace la oración? Activa el poder del Espíritu Santo en tu vida. Y a través de ese poder uno llega a donde va a llegar sin que va a venir la dificultad, pero esa dificultad parece ser que es un motivador para seguir adelante, no uno que da freno. Yo así entiendo.
1: Qué lindo, ¿no? Es un deleite, sí, hija. Algo que quería añadir a eso antes que nos vayamos en la música.
2: Sí.
1: Esto está sabroso, esto está
2: Delicioso.
1: delicioso, ¿verdad, Evangelista?
3: Estaba hablando del vehículo, del combustible, de la
1: De
3: llave.
1: la llave.
3: Y uno puede orar bonito, e incluso uno puede orar estratégicamente, uno puede tener todo un cronograma acerca de la oración, de cómo hacer, qué decir, cómo orar, incluso puede tener efectividad su oración. Pero a través de su lenguaje, tanto externo como interno, puede cancelar todo. Es como si fuese que vos te vas en tu vehículo, ya está el combustible, vos te estás yendo en la dirección correcta, pero hay un hoyito ahí en el camino y se te cae la rueda, el hoyito. Y tú dejas tu vehículo ahí y no procuras de sacar tu vehículo de ahí. Entonces, así mismo en nuestra palabra, nosotros creamos hoyitos en la ruta y se cae nuestro vehículo ahí en la ruta y no sigue avanzando. Y a veces desistimos del vehículo que Dios nos dio, que es esta casa, que es el templo del Espíritu Santo en nuestra vida. Y no procuramos sacar de ese hoyo y la forma en que lo sacamos. Por eso que muchas veces la oración no es efectiva porque nosotros lo cancelamos otra vez. Cerramos otra vez la puerta con nuestras palabras. Cerramos otra vez las puertas con nuestros pensamientos, con las intenciones de nuestro corazón, porque dice la palabra de Dios en el proverbio que que en mi boca hay poder y autoridad, que con mi palabra yo puedo, incluso en Santiago capítulo 3 habla de la lengua, ¿verdad? Que un pequeño minúsculo es capaz de destruir todo un bosque. Entonces quiere decir que de qué me sirve que yo ore tan bonito que cuando y al salir de la oración yo cancele otra vez con mi palabra lo que he hablado. Entonces yo tengo que cambiar mi lenguaje interno, lo que mi alma está hablando. Mi espíritu nunca se va a transformar si mi alma sigue gritando lo que calla.
1: No, esto está poderoso porque
3: Aleluya. Bendito sea. Es solo para hombre que ha tenido una madurez va a entender.
1: Esto está poderoso porque me remonta a Génesis 1. Todo estaba, el Espíritu Santo ya se movía sobre la faz de las aguas, pero solo sucedió cuando la palabra vino.
2: No hubo orden.

0: qué vino la palabra. La tierra seguía desordenada y vacía. Hasta que llegó la palabra.
1: Porque hay personas que borbotean. Los profetas tienen la capacidad de borbotear. ¿Qué es eso, evangelito? Borbotean. Profeta. ¿Qué significa? De agitar las aguas, hacer burbuja con su palabra. Y cuando la palabra que le encanta a Dios se soltó en el aire, entonces Dios se agarra de ella.
0: Gloria a Dios. Ella,
1: ¿verdad que vea? Al hacer la palabra borbotear, por eso los profetas siempre hablan. Y va a hablar y va a hablar. Y no vaya a querer dejar que habla. Entonces, ¿por qué? En su ADN viene eso. Y va, está burboteando, suelta palabra. De repente el cielo le gustó una palabra. Y se agarró de esa palabra. Y la palabra que soltó lo hace realidad aquí en la tierra.
2: Se efectivizó.
0: Bendito sea Dios.
3: Se materializó.
1: Porque, bueno, vamos a, está emocionante el programa, vamos a escuchar canciones.
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1: Bien, así estamos compartiendo este tu programa, Tiempo de Cambio. Vamos a escuchar la poderosa palabra del Señor, profeta, si puede encabezarnos.
2: Amén.
1: El texto agrio del programa.
2: Malaquías 3:6 dice la palabra de Dios: porque yo, Jehová, no cambio. Por esto, hijos de Jacob, no habéis sido consumidos.
1: La inmuta, ¿cuál, cómo dice el tema?
3: La, un Dios inmutable en medio de un mundo que cambia.
1: Un Dios que no cambia. Un Dios que no varía. Un Dios o puede cambiar, maestro.
4: En su esencia, yo creo que Dios no cambia en su carácter, en su esencia,
1: no. Pero cambia. Vivimos
4: en un mundo que sí es cambiante.
3: Cambiante, continuamente necesita cambiar el mundo.
1: Necesita en el sentido del ser humano. Necesita cambiar, necesita continuamente. Cambiar. Dios no cambia, pero el ser humano sí cambia. La situación de un ser humano sí cambia. ¿Y cuál, qué podemos decir de este Dios que no cambia, profeta?
2: Beneficios.
1: O sea, ¿qué característica, mejor dicho?
2: De Dios.
1: Sí.
2: Dios nunca va a cambiar con una persona, por más que esa persona esté fallando, por más que esa persona esté alejado de la presencia de Dios, porque Dios, Él está en nosotros y nosotros estamos dentro de Dios. Entonces Dios nunca cambia, Dios nunca se aleja de nosotros. Somos nosotros que nos alejamos de Dios, y los beneficios que podemos recibir si nosotros estamos en la brecha, estamos en la presencia de Dios, son innumerables y son incontables. Él nunca va a cambiar con nosotros. Nosotros somos los que debemos cambiarnos para que Él pueda usar nuestra vida para mejor. Ahora bien, si yo dejo de buscar a Dios, yo no recibo de lo que Él estaba predestinado para mí. Yo tengo que buscar su voluntad, su perfecta voluntad en mi vida, para que Él pueda soltar todas las bendiciones de la tierra y del cielo que tienen para mi vida. Y caso contrario, si yo no busco, si yo quiero solo hacer mi voluntad o mi propósito aquí en la tierra, desconociendo lo que Dios quiere hacer en mí, entonces nunca va a ser fructífero todo lo que estoy haciendo en la presencia de Dios. Por eso viene la aflicción, la lucha, la desesperación, la enfermedad, muchas cosas que nos pasa hoy en día es porque no estamos conociendo la voluntad perfecta de Dios en nuestra vida, porque dice que Dios nos guarda, Él es nuestro amparo en todo tiempo, Él es nuestra fortaleza, Él es nuestro pronto socorro. La Biblia describe un montón de beneficios cuando nosotros empezamos a buscar primeramente a Dios, porque Él no cambia, pero hay algo que Él no puede hacer, es pasar por su palabra. Las legalidades espirituales existen, entonces Él no puede pasar sobre su palabra si todavía no hay un cambio en mi interior, si todavía no hay algo que yo pueda ofrecer a Dios. ¿Qué Él quiere de nosotros? Él quiere nuestro corazón. Él quiere mi corazón en todo tiempo. Dice Jeremías 17:9, que engañoso es el corazón. Entonces, si hay engaño en mi corazón, entonces de todo corazón tenemos que empezar a buscar a Dios. Tenemos que empezar a conocer a este Jesús, a este Señor, a este Libertador, a este Salvador, a este Maestro. Y conforme yo voy conociendo a esta persona que es Jesucristo, que Él es el mismo ayer, hoy y siempre, entonces Él no cambia. Somos nosotros los que cambiamos muchas veces. Entonces nos posicionamos, nos rendimos, porque de lo contrario vamos a estar desperdiciando nuestro tiempo, vamos a estar desperdiciando nuestras palabras. Es mejor rendirnos a los pies de Cristo, que es lo más delicioso que podemos haber conocido a Jesucristo. Del momento en que conocemos, sí hay aflicciones, pero Él dice que nos ayuda, Él dice que nos saca del lodo cenagoso del pozo de la desesperación, Él oye la oración de los afligidos, la oración de los menesterosos. Aún dice que somos bienaventurados si por mi causa os vituperan, o sea que aún somos bienaventurados cuando otra persona nos está persiguiendo, cuando otra persona se está levantando en contra de nosotros. ¿Por qué? Porque Él hace perfecto todo lo que hace, como estaba diciendo acá la oración. Él es perfecto, y cuando una persona justa clama, Él desciende con todo a defender a su hijo amado, porque Él nos llama amados, escogidos, elegidos, embajadores, sacerdotes. Entonces lo que Dios tiene para nosotros es perfecto, es hermoso, pero nosotros somos los que tenemos un velo sobre nuestros ojos, un velo sobre nuestros sentidos espirituales, que tienen que caer las escamas. Entonces, conforme va cayendo las escamas, vamos conociendo a este amado y Señor Jesucristo. Y muchas cosas más de lo que podemos hablar de Él, que Él no cambia en nuestra vida, somos nosotros los que cambiamos.
1: Qué lindo. En todas las palabras que estuviste derramando sobre la audiencia, profeta, yo pude agarrar algunas. Dios no cambia porque su poder no cambia. Dios no cambia porque sus promesas no cambian.
2: Gloria a Dios.
1: Dios no cambia porque su amor no cambia. ¿Qué me decís, maestro, sobre el amor ininteresado de Dios?
4: Y el secreto está ahí en el mismo versículo, apóstol. Por esto, hijo de Jacob, no habéis sido consumidos. ¿Por qué no le dice hijos de Israel? Le dice hijos de Jacob. ¿Qué representa eso? Dios sabe la debilidad del pueblo de Israel. Dios sabe nuestra debilidad. Dios sabe que en los momentos de mucha dificultad en nuestra vida puede dificultar nuestro ojo espiritual, nuestras visiones, todo eso. Entonces Dios sabe hasta dónde nosotros podemos. Entonces, por eso, hijo de Jacob, dice, a pesar de nuestras debilidades, a pesar de nuestras indiferencias con Dios, el amor de Dios no mengua, el amor de Dios no termina, y el amor de Dios no viene de a poquito. El amor de Dios es el 100% sobre la vida de cualquier ser humano. Ese uno. ¿Dónde está el problema? Cuando yo no conozco esa parte de la esencia de Dios, el Dios amor. Entonces no es que Dios tiene amor, Dios
2: es amor.
4: Es amor. La esencia de Dios es amor. Entonces, y ese amor se manifiesta para beneficio de los seres humanos, no solamente para algunos, sino que para con todos los seres humanos. El problema está que yo muchas veces rechazo ese amor, y cuando yo rechazo ese amor, yo me alejo de ese amor, entonces no alcanzo los beneficios que da esa esencia de Dios, que es el amor. Entonces, si yo quiero ser beneficiado de las recompensas de esa esencia de Dios, que es el amor, entonces yo tengo que acercarme a ese amor. Y cuando yo voy acercándome a la esencia de Dios, en la parte del amor de Dios, entonces yo voy a recibir todos los beneficios que tiene esa esencia, que tiene esa parte de Dios, que es el amor. Por eso, una parte de la palabra de Dios dice: si le das un vaso de agua a un profeta, recompensa de profeta recibirás. Y cuando yo me ajusto al amor de Dios, me apego al amor de Dios, recompensa del amor de Dios yo voy a recibir. Entonces, ¿qué significa esto? Que el amor de Dios es inconmensurable, que el amor de Dios es inefable, que el amor de Dios muchas veces es incomprensible por el ser humano, pero yo tengo que apegarme y estar arraigado de esa esencia de Dios para que yo pueda triunfar en la vida.
1: hay una diferencia muy grande del amor de Dios y el amor humano, evangelista. La diferencia, yo encuentro que el amor de Dios es un amor, me vino la palabra, pero entonces, ¿qué significa eso? El ser humano ama, pero con condición.
3: Quiere a cambio algo.
1: Quiere a cambio algo, quiere recibir, pero cuando Dios te ama, él te ama porque te ama. Ahora, si vos querés retribuir a ese amor, recompensar ese amor, está bien. Pero no lo querés, entonces está bien, igual él te ama.

0: incomprensible por el ser humano, pero yo tengo que apegarme y estar arraigado de esa esencia de Dios para que yo pueda triunfar en la vida.
1: Hay una diferencia muy grande del amor de Dios y el amor humano, evangelista. La diferencia, yo encuentro que el amor de Dios es un amor, me vino la palabra, pero ¿qué significa eso? El ser humano ama, pero con condición.
2: Quiere a cambio algo.
1: Quiere a cambio algo, quiere recibir, pero cuando Dios te ama, Él te ama porque te ama. Ahora, si vos querés retribuir a ese amor, recompensar ese amor, está bien. Pero no lo querés, entonces está bien, igual Él te ama. Si el hombre decide, ¿por qué Dios no le saca? Es que ya hubo una decisión, pero aparte de eso, la justicia de Dios se adelantó a su amor.

0: me vino la palabra, pero ¿qué significa eso? El ser humano ama, pero con condición.
1: Quiere a cambio algo.
0: Quiere a cambio algo, quiere recibir, pero cuando Dios te ama, Él te ama porque te ama. Ahora, si vos querés retribuir a ese amor, recompensar ese amor, está bien. Pero no lo querés, entonces está bien, igual Él te ama. Si el hombre decide, ¿por qué Dios no le saca? Es que ya hubo una decisión, pero aparte de eso, la justicia de Dios se adelantó a su amor.
2: Por eso a veces escuchamos de las personas que dicen, me ama, demuéstralo. Entonces el amor de Dios no es con demostración, aunque Él lo demuestre, porque envió a su Hijo a morir por toda la humanidad. Entonces ahí manifestó su amor.

0: le viene una palabra profética al profeta Isaías y dice al pueblo: ¿qué le pasa a este mi pueblo?, dice Dios a través del profeta. De labios me aman, dice, pero su corazón. Entonces el amor verdadero sale siempre del corazón, pero el amor que sale solamente de la boca son lisonjas, y que día de mañana uno va a conocer la realidad de esas palabras. Entonces yo veo la manifestación del amor de Dios en mi vida por la oportunidad que cada día Él me da de reconocerme quién soy yo para Él, quién es Él para mí y qué yo necesito cambiar no para necesariamente agradar el corazón de Dios, sino que para que se manifieste Dios en mi vida día tras día. Entonces el amor de Dios es incondicional, y el amor de Dios no mira obstáculos, no ve obstáculos. Aunque nosotros somos indiferentes con Dios, el amor de Dios nunca va a menguar con esa persona. Siempre le va a dar oportunidades para que esa persona se reconozca delante de Él y se dé cuenta de esa actitud negativa que está manifestando. Entonces el amor de Dios siempre va a traer la presencia de Dios hacia esa persona, para que en algún momento esa persona se dé cuenta de que falta algo que cambiar, no para agradar a Dios, sino que para que Él se apegue más al amor de Dios.
1: Con esa palabra oramos, evangelista, y nos despedimos la audiencia.
2: Amén, apóstol. Vamos a orar agradeciéndole a Dios que Él nunca cambia, que Él siempre está dispuesto a amarnos, a recogernos, a levantarnos, a sacarnos del lugar de donde estemos, no importa la condición. Padre, gracias te damos por permitirnos, Señor, entrar en esa dimensión de tu atmósfera, de hablar de tu carácter, Señor, que es un Dios inmutable, un Dios que no cambia, que a pesar que el hombre y la mujer puede cambiar, puede desviarse de tu propósito, tú permaneces fiel, esperando para que pueda restaurar, regenerar las vidas, Señor. Padre, oramos a cada uno de las personas que estarán, Señor, escuchando este mensaje, que tú puedas ministrar su corazón, que tú puedas levantar, extender una mano poderosa, Señor. Esa mujer, ese varón, Señor, que están en un proceso que no tiene salida en su vida, en su espíritu, que no ve, Señor, una luz en el camino, que tu gloria pueda alumbrarle y decirle que tú eres el camino, la verdad y la vida, Señor. Que tú puedas levantar, que tú puedas sanar ese corazón herido, Señor, y poder restaurarle, y que tú sigues siendo el mismo ayer, hoy y por los siglos. Gracias te doy, Dios, por este momento, por este tiempo. Bendecimos, Señor, al dueño de esta radio, de esta emisora, Señor, y declaramos tu bendición sobre ellos, Señor, por habilitarnos, que tu palabra pueda ser difundida, Señor, predicada, que tu evangelio, la buena noticia, Señor, pueda llegar en los corazones y pueda salvar a través de tu Hijo Jesucristo. Gracias, Señor, declaramos bendición en las vidas, restauración en los corazones, Señor, y sanidad en los cuerpos, Señor. Aquellas personas que están dolidas, Señor, en sus cuerpos por alguna enfermedad, tu mano poderosa pueda sanar y levantarlo, Señor, en esta tarde, en el nombre de Jesús. Amén.
1: De mi parte, muchas gracias. Nos vemos el próximo sábado.
0: Amén. Bendiciones. Dios bendiga. Que Dios bendiga.

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